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1: Siete y nueve.

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1: ¡7 y 17!

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1: ¡7 y 25!

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Siete y 31.

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0: 7:34.

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0: Siete y 45.

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1: ¡8 y 24!

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1: ¡8 y 28!

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1: Y 5.

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1: ¡9 y 33!

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1: ¡9 y 48!

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1: ¡9 y 52!

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2: Y 12.

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1: ¡10 y 15!

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1: Yes.

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2: ¡45!

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1: Yes, y 53.

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1: Esta es la hora exacta, 11 de la noche.

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1: Once y

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2: ¡11 y 7!

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1: ¡11 y 15!

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0: 11 y 19.

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3: Y 53.

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0: ¡12!

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0: 12 y 32.

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1: 12 y 53.

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3: Una.

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1: Una y 51.

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1: Dos y 42.

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2: 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Espero que escuchen la voz de
1: dos y 58.

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1: Tres y once.

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1: ¡Tres y 19!

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1: 3 y 32.

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1: 3 y 43.

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1: ¡3:47!

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0: Tres y 51.

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1: Cuatro y trece.

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1: Y 31.

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0: Hey. 4:39.

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6: Salido pues a defender con uñas y muelas esta presencia de Perú en las Américas. Y esto ha generado pues un problema entre China y Estados Unidos por a ver quién va a tener mayor protagonismo en Perú, ¿no? Eso sin duda, amables oyentes, hay que tenerlo muy en cuenta, porque el ministro de Relaciones Exteriores, Carlos Spa, ha defendido la incorporación del Perú al escudo de las Américas, pero sin decir completamente la verdad, y solo decir que vamos a vernos beneficiados. No, por lo contrario, vamos a vernos tremendamente perjudicados, porque vamos a estar eternamente sometidos a Estados Unidos.
7: Tenemos otra comunicación telefónica, nos vamos hasta el distrito de Alto Selva Alegre. Ángel Borda, ¿cómo te va? Buenos días.
8: Buenos días, señor periodista, amigos de Radio Yaraví. Sí, realmente el tema es muy, muy importante, ¿no? Primeramente, Estados Unidos es un socio comercial minoritario. En relación a China, China tiene un perfil de 30 mil millones de dólares en Perú. En sectores como minería, por ejemplo, Shougan, está también las Bambas, está también cuatro o tres mineras que extraen 20% del cobre y la totalidad del hierro, por eso que venden acero a todo el mundo. Pero también tiene inversiones en minería, aparte en el control y suministro de energía en Lima. Inversiones como Chancay y proyectos como el Tren Bala y otras infraestructuras de gran importancia que debería el Perú ponerle mucho, mucho énfasis a esto. Porque Estados Unidos ya prácticamente estamos bajo el control hace 200 años y ha traído más que saqueo, expolio, nunca nos ha visto con gran interés y su inversión es de 6.000, 8.000 millones de dólares. O sea, ¿con quién conviene trabajar? A pesar que los chinos no son la santa paloma, ¿no? También
7: no, tampoco, suyo, tampoco.
8: Sí, ese es el problema, pero... ¿Sí? ¿Cuál es el problema aquí? Que él, bajo un pretexto de las Américas, simplemente pretende poner al Perú, Colombia, incluido Chile, Ecuador, Bolivia, simplemente como la expropiación de su patio trasero, simple para exprimir, saquear las riquezas que tiene este país, incluido Argentina, como es el litio y el cobre, porque son minerales críticos para la transición energética y las nuevas tecnologías. Y tanto como Argentina, Chile, Bolivia y Perú conforman el cuadrilátero del litio. Esa es la idea que ellos tienen, simplemente el saqueo. No es porque van a luchar contra la droga, tienen organizado. Ese mismo cuento lo hicieron con Venezuela. Y al final se quedaron con su petróleo.

0: trabajar con China, lamentablemente. O sea, no es que seamos pro chinos ni pro norteamericanos, sino veamos que tenemos que ser pro peruanos, y eso es lo que nos va a llevar al éxito y el desarrollo de toda la familia y toda la sociedad peruana, ¿no? Muchas gracias, amigo.
1: Bien, muy amable. Lo cierto es que ustedes échenle una miradita a las redes sociales y van a ver qué tan fuerte es el enfrentamiento ahora, ¿no? Al extremo de haber utilizado eso que lo ha dicho nuestro amable oyente, ¿no? Que Perú está siendo considerado el patio trasero, ¿no? Lo cierto es de que China ha salido rápidamente ahí, a pararle los machos a Marco Rubio principalmente. Ese es el que hay que tener, ese sí es un enemigo de Perú, ¿ah? Pero muchos dirán, no, a favorecer a nuestro país. No, señores, a ver, ¿cuáles son las desventajas con este escudo de las Américas? Hay definitivamente un sesgo ideológico, ¿no? Ahí la alianza esta de los 13 países funciona pues en la práctica como un bloque político integrado principalmente por gobiernos de afinidad conservadora o alineados a Washington principalmente, o sea, a los Estados Unidos, ¿no? No hay otro que pueda entrar. Recuerden ustedes, ahí han habido un montón, el Mercosur, Pacto Andino, entre otras, ¿no? Que de alguna manera podrían darnos cierta fuerza para tener cierto nivel de negociación, pero eso desapareció con los tratados de libre comercio, en donde ahí imponen, no negocian, imponen, ¿no? ¿Qué pasa más con este escudo de las Américas? El Perú pierde autonomía, ¿no? Subordina a su país. Hay un enfoque limitado, ¿no? Se soluciona la pobreza, la debilidad institucional, el narcotráfico. No le interesa eso. No, solo las cuestiones que ellos imponen. Y sobre todo, ¿Qué ocurre? Lo que ya estamos viendo. Militarizan a nuestro país. ¿Con cuáles fuerzas? ¿Con las peruanas? No, las peruanas ni las toman en cuenta. Las que vienen de Estados Unidos, eso, con bases militares. ¿Eso dicen? No. Pero sin embargo, Carlos Spa, el traidor, yo digo, ese es un traidor para nuestro país, está promoviendo este escudo de las Américas. Vamos al teléfono. Buenos días, bienvenida, Yaraví. ¿Cómo está?
2: Buenos días.
1: Adelante, buenos días.
2: Buen día, disculpe. Yo estoy llamando para sumarme a unas quejas que hubo el día de ayer por el concurso de danza tradicional organizado por la Gerencia Regional de Educación.
1: Ah, sí, tenemos conocimiento de eso.
2: Mire, lo que pasa es que al colegio
1: Juan Chávez
2: le han quitado 5 puntos, supuestamente por pasarse 3 segundos de la danza. ¿Ya? Pero están los señores de ahí, señores de Lager, ahí, están los señores de ahí, que para otros colegios, por ejemplo, para el colegio La Cantuta, no lee la reseña, señores. No lee. Y sorpresa que el profesor de La Cantuta es de Carlos Bacaflor, el que organiza el concurso es de Carlos Bacaflor, es director de Carlos Bacaflor, y una de las señoras juradas, la señora Yanina, es de Carlos Bacaflor. Sorpresa. Entonces, yo pienso, señores de radio, ahí, si van a hacer un concurso tan importante como es el concurso de danza tradicional, porque el campeón de esta categoría va a Lima a representar a Arequipa. Tiene que ser parciales, pues, señores de ahí, no estar favoreciendo a colegios que de repente no merecen en este podio, ¿no? Nosotros lo que pedimos, somos el colegio Bolognesi. Lo único que pedimos de Caima, lo único que pedimos es que nos devuelvan los 5 puntos que nos han quitado por esos supuestos 3 segundos que nos hemos pasado en la música. Ahora, ¿por qué nos pasamos 3 segundos supuestamente? Porque en el momento de leer la reseña histórica, todavía estaban barriendo el campo, porque la dejaron justamente los señores de La Cantuta, y dejaron el campo cochino. Entonces yo no podía dejar que los alumnos entren aquí. Han estado barriendo, y el señor Arroyo, que ha sido jurado también, de frente pone el cronómetro para que contabilicen el tiempo. Eso está mal, señores y señores.
1: Bien, muy amable.
2: Lo único que pedimos es parcialidad y que nos devuelvan esos 5 puntos, y que no haya ese favoritismo al colegio de La Cantuta. No hay ese favoritismo.
1: Muy amable, muchas gracias. Ya conocemos ese tema, ya lo hemos dado a conocer. Es verdad, ¿no? La Gerencia Regional de Educación promueve cada año concursos de danza en diferentes y con diferentes

0: diferentes instituciones para tratar de resaltar nuestra cultura, nuestro folclore, nuestras danzas, ¿no? Pero si son amañadas, si ya tienen ganador antes de que termine el evento, bueno, ahí las unidades de gestión educativa, así las UGELES, tienen también la palabra, pero este tema, estas quejas son recurrentes, no solo en Arequipa, sino en diversas también regiones del país, ¿ah? Y sin duda lo que viene ocurriendo en Arequipa con este tema de los concursos de danzas que organiza para terminar en Lima Capital, bueno, están dando vergüenza en Arequipa. Ahí el gerente Marco Choque tendría que dar una explicación.
1: Sí, pero de manera descarada no se puede pues jugar, ¿no?, con el sueño, la ilusión de niños o menores de edad que de una u otra manera pues están danzando, y sobre todo pues qué clase de jurado, ¿no?, realmente es el que se ha tenido en esta competencia. Lamentamos mucho lo que ha pasado, entendemos que el profesor, ¿no?, que de una u otra forma también muestra su indignación.
2: 5:42.
1: Ojalá se haya escuchado y ojalá se tome con los correctivos necesarios. Bien, seguimos con más información aquí a través de Radio Yaraví con todas las voces. Si quieres opinar o participar, puedes marcar nuestros números telefónicos 21-3172-2899-52. Ahí están las líneas, como siempre, senté a la disposición. Y también puedes participar a través de nuestra página de Facebook, Radio Yaraví Arequipa. Bueno, así es que el Consejo Regional aprobó el viaje de Roel Sánchez, ¿no? Fue por mayoría, me parece, ¿verdad? Por mayoría.
0: Sí,
1: ajá. Por mayoría. Bueno, el Consejo Regional de Arequipa aprobó financiar con 8,500 soles, el viaje de Roel Sánchez, para que obviamente pues se compren, ¿qué?, los viáticos, estadía.
0: 3,000 cuestan los pasajes.
1: Ya.
0: Y 5,000 y pico para viáticos.
2: ¡Bravo!
0: Solo 3 días.
1: 3 días más, ¿no?
0: 3 días, o sea, en viáticos, por día, ¿cuánto va a tener? Más de 1,500 soles.
1: Claro.
0: Por día.
1: Ya la vi.
0: Por día, o sea.
1: Mientras muchísimas personas, por ganar un sueldo mínimo vital, se tienen que romper el lomo un mes, ¿no? Un mes. Y en el caso de Roel Sánchez, en un día nomás, pues, ¿no? Esto sí es utilizar la investidura, o sea, el poder que le ha entregado el pueblo arequipeño para darse estos lujos, Roel Sánchez. Bueno, fuera que se vaya con la suya, ¿no? Bueno, fuera, ¿no? Pero tiene que salir finalmente del bolsillo de todos los arequipeños. Bueno, para esta respectiva séptima conferencia de la OCDE, donde sobre regiones y ciudades mineras, ¿no?, en Antofagasta. Al final ya se le cayó la careta a Roel Sánchez, ¿no? Roel Sánchez es un político prominero, es un prominero, ¿no? Hay otros que son antimineros y también hay otros que están en una línea central, ¿no? Ni para el uno ni para el otro, pero simplemente consideran de que se debería de respetar las normas, ¿no?, para evitar contaminación. Pero bueno, en el caso de Sánchez, no hay duda, no hay
2: Cinco.
1: Duda que el hombre es una autoridad prominera. Bueno, seguimos con más aquí a través de Radio Yaraví con toda la voz. Se declaran en emergencia regional la infraestructura del Hospital Honorio Delgado ante el riesgo del colapso y el impacto del Niño. Bueno, el Consejo Regional de Arequipa aprobó por unanimidad la declaratoria de emergencia de la infraestructura del nosocomio. La medida busca encender las alarmas públicas y brindar respaldo político frente al peligro inminente ante las lluvias del fenómeno del Niño por filtraciones en sus 15,732 metros cuadrados de techo. El colapso podría ser uno de los grandes problemas que sufra este nosocomio y para ello se quiere evitar ello. Seguimos con más aquí en Radio Yaraví con todas las voces.
0: 5:45, vamos rápidamente a las líneas telefónicas, al teléfono, para ver quién está Luis. En estos instantes. Luis, buenos días, bienvenido a Yaraví, ¿cómo estás?
3: Buenos días, amigo. Usted tiene toda la razón para ver, mire, se jactan que son escarritas, pero se dan gran lujo con grandes viáticos. No hay ni un trabajo ni terminaba hablando de salud, no están de Roel Sánchez.
2: Puerto,
3: a la izquierda, pero mire, abandonado totalmente el hospital que está en Quintinifa, por allá por la 54. Mírate, hablando de nuestro hospital más querido de acá del sur, son dos, Sobrenicha y Honor del Rao. Mírate, todo lo que pasa, 180 días en emergencia, ese hospital que abarca toda el sur, en todas las especialidades, había mejores médicos en Honor del Rao, exportando para seguro social, para todo, es bueno, salen de la Universidad de San José. Sin embargo, abandonado. Mírate lo que han hecho en el hospital, todo. hacer operaciones

0: centros de esterilización que funcionan en cuarto piso, lo han bajado abajo, sótano, a lavandería que es una de las mejores a nivel nacional,
1: y 46.
0: Reducido, apretado, están trabajando así, exactamente también en cocina, abandonado totalmente, con otros viejitos, trabajando, mantenimiento, no hay nada, todo el consultorio, los baños abandonados, mira usted, totalmente estancado, el agua y desagüe, los techos están para que si vienen los niños. Y eso debe preocupar este Israel Sánchez, porque tiene partida para sacar salud, el gerente, no sé qué hacen, mire, que a eso se dan gran lujo. Pero la salud abandonada, educación igualmente abandonada, los que tienen plata nomás en colegios particulares, los pobres o los que no tienen en colegios nacionales, también faltan muchas cosas. Y si son prioridades, con gobernante debe preocuparse. Pero sin embargo, nuestro gobernante, esa señora que está sentada, no está sentada, está en spa, está en el salón de belleza, arreglándose su fachada para sentarme. Y que más lo tiene, mi estimado amigo de Yaraví, de que su palabra anda está por orden, disciplina. Mira, qué orden, qué coste esta señora notarana, está parada, está 20 años preparándose para este caos que está encontrándose. Han hecho hoy día reconstrucción en Trujillo con cuatro payasitos que dicen que son de un club de, no sé de qué club, de grandes asaltantes. Mira, dan, mira este general, de que ya están ya aburridos, teniendo como Astudillo, como ministro de interior, mírate burlándose de que me están llamando, la entrevista burlándose.
2: Bueno, Chito.
0: Así está totalmente mal. Yo digo, mi voto acá en la región para mi distrito, no hay ni uno.
2: Perfecto.
0: Para el consejo provincial, ni uno. Basta disculpar, pero mi voto para el gobierno regional,
1: 48.
0: Lo conozco, doctor Tagarrita. Muchas gracias.
2: Muy bien. Ahí está. Gracias por su comunicación, Luchito. Ese Luchito. Hay otra llamada, espera. También seguimos en Alto Selva Alegre. Juan Carlos, ¿cómo le va? Buenos días.
3: Hola, muy buenos días, Eric. Don Juan, muy buenos días.
2: Buenos días.
3: Juan Carlos, acá de Selva Alegre, seguidor número uno en redes sociales. Sí, estaba escuchando la intervención de un padre anterior al del señor Luis, pero no exactamente, pero a ofrecerlo sobre los concursos de danza que se organiza en la región. De todas maneras, siempre es bueno escuchar la posición de cada padre, la observación de cada padre, y no parcializarse con él, ¿no?, en lo que dice. Básicamente, lo que yo les voy a decir es que la organización que estaba ayer, soy papá ministro de San La Cantuta, y lo que he podido observar ayer en la organización que hace la región, porque ellos vienen de un campeonato anterior, ¿no? Ya concursaron los Súfeles y
2: ya la vi. Llegaron
3: a este concurso regional, donde ya participaban todos los Soncla, Camaná, Carabelín,
2: bueno,
3: todos los
2: por
3: el equipo participó la Cantuta en diversas categorías. Entonces, los muchachos se han esforzado para llegar ahí. No había yo visto ninguna parcialización o que haya nada. Lo que sí he visto es que poco personal de limpieza, los han hecho demorar tanto que los chicos se han, todas las danzas que hacían, las chicas se desmayaron. No había rápidamente un personal de auxilio como una Cruz Roja, no, que inmediatamente auxilio, no. Pésimo es, bueno, limpieza también una sola persona, y muy pésimo. Y también lo de la criterio que tenía los jurados, también muy pésimo, ¿no? En caso del colegio de la Cantuta, creo que hemos dejado sucio, mojado, no hemos estado ni sucio ni agua. Hemos llevado nuestras escobas y, como en el anterior campeonato, sabíamos cómo es que cada padre tenía que limpiar, es lo que hacían y es lo que hemos hecho. Pero sí hemos recibido, por ser ya los últimos que hemos participado, sí hemos recibido bastante el piso mojado.
1: ¡Cinco!
2: Sí, sí, pero sin ánimo de polemizar y con una pregunta nada más, usted me dice sí, no. ¿El jurado calificador estaba parcializado? ¿Era juez y parte o no?
3: No tenía buen criterio, simplemente.
2: Ya.
3: No tenía buen criterio.
2: Muy bien, muy amable. Muchas gracias por su aclaración. Sí, pues, han habido de todo, ¿no? Pero, en términos generales, estos concursos son buenos, definitivamente, porque promueven nuestro folclore, nuestras danzas, nuestra cultura. Pero el tema es quién los maneja.
4: ¿O cómo los maneja?
2: Exacto, porque se gasta un montón de dinero del área, del sector educación, con

0: el objetivo es bueno, pero el tema es cómo termina, ¿no? Con estudiantes en ocasiones que suplantan a danzarines, a los estudiantes, ¿no? Y con esto, con jurados que ponen a dedo y con claras intenciones de hacer ganar a determinado y perjudicar a otro, y no respectivamente cumplir ese objetivo. Creo que ahí la gerencia de educación tiene que poner el parche, o si no, sencillamente parar ese tipo de corrupción que está habiendo en todo esto, porque el dinero ahí va, pero debajo de la mesa, al por mayor. Vamos al teléfono.
1: Sí, vamos con otra comunicación telefónica aquí a través de Radio Yaraví con todas las voces. Estamos ahora con el señor Cirilo. Ah, señor Cirilo, desde Yura, buenos días.
2: Buenos días, señores periodistas de Yaraví, el joven de la cabina, nuestro gerente, también nuestro gerente, ¿no? De Medio C y nuestros hermanos de Arequipa que están en sintonía. Tres puntuales breves, señor periodista. El señor Sánchez se va de, no sé, no, de viaje, ¿no? Sí, que vaya y ni que regrese. ¿Sabe por qué le digo? Yo he presentado mi puente ampliación lateral derecha izquierda, puente Añasuaico. Me contestó que no es su jurisdicción. Sin embargo, está haciendo cuatro carriles, después el puente, ¿no? Virgen Chat.
3: Lo
2: va a accionar, porque no puede tampoco cortarlo, ¿no? Dos, yo no quisiera que pase este problema que, ¿no? Se ha ampliado la, ¿no? Lo que se llama para formalizar los que se llaman los terrenos de la mina, ¿no? En todo el Perú, hasta 2027. Entonces, mi persona, yo tengo título, tengo RINFO. Entonces, no puede, al costado de mi vecino en Chocoyo, en cualquier marca, con detonante, lo han hecho tiras, las grúas, todo lo maquinaria que estaba en Chocoyo. Y hasta tiempo, ¿eh? No creo que no tengan todo documento, que entonces yo voy a hablar, hay que denunciarlo. Si está todavía ampliación, todo, no, pues debe notificar, sabe que no estás autorizado, saque sus maquinarias. Hay maneras, formas. ¿Cómo, cuánto cuesta esas maquinarias y cómo lo destruyen, señor Pérez? Creo que le he enviado su WhatsApp, ¿no? Y ese pobre gente, de eso vive también, ¿eh? Yo soy mi vecino, son, y no sé si estarán al día, nunca había percatado preguntar. Y para ese rincón, ¿no? Y la ley MAPI también nos favorece. Y la concesión minera que están sacando algunos también están coaccionando a los vecinos. Entonces yo tengo, ¿por qué a mí me ha coaccionado? ¿Y por qué le digo? Yo tengo título, yo tengo rifa, no te quiero ver nada. No sé cómo le ha dado la un concesión acá, en terreno en las comunidades. Eso no, yo le dije, para la próxima lo voy a denunciar a usted. Y se fue nomás es un alcalde de que se llama de Yusco, un alcalde de Yusco tiene concesión ahí, señor periodista. Gracias, buenos días.
1: Ajá, bien, bien, correcto. Muchas gracias, señor Cirilo, por su participación aquí en Radio Yaraví. Muy bien, 5:54, 5:54. Seguimos informando, seguimos en vivo aquí a través de la multiplataforma de Radio Yaraví con todas las voces. Hay quejas, ¿eh?, que están llegando desde el distrito de Cerro Colorado. ¿Cómo es eso que funcionario o uno de los gerentes está obstruyendo las funciones de la alcaldesa encargada?
3: Cinco.
1: En Cerro Colorado.
3: Y 55.
1: En Cerro Colorado pareciera un barco a la deriva, ¿no? Barco a la deriva. ¿Qué es lo que está pasando realmente en el distrito de Cerro Colorado? Vamos a ampliar esta información en unos instantes, porque eso es lo que de una u otra forma pues están quejándose, ¿eh?, los respectivos trabajadores, los vecinos, ¿ah? ¿Qué ocurre en el distrito de Cerro Colorado? Pregunta, ¿no? Funcionario de Manuel Vera obstruye funciones de alcaldesa encargada Gina García. Aunque la licencia de Manuel Vera está vigente desde el 4 de septiembre, Antonio Acosta impide que la teniente alcaldesa despache y le exige una credencial del Jurado Nacional de Elecciones. La norma electoral establece que el primer regidor debe asumir inmediatamente mientras se formaliza su respectiva credencial. Vaya, vaya, mi estimado Juan, cosa seria. La Municipalidad Distrital de Cerro Colorado se encuentra acéfala desde el pasado 4 de septiembre, aunque la teniente alcaldesa Gina García de Rodríguez debe asumir el cargo durante la ausencia de Manuel Vera Paredes.
4: Ya la vi.
1: El municipal Antonio Acosta Villamonte le impide ejercer plenamente sus funciones. Este argumenta que García todavía no cuenta con la credencial expedida por el Jurado Nacional de Elecciones. ¿Ah? Ay, ay, ay, creo que esto hay que ampliarlo, no hay duda, hay que ampliarlo. ¿Y por qué no de repente conversar con la propia Gina García, no?
0: ¿Ah? Claro.
1: ¿Cómo pueden hacer estas cosas? Bueno, seguimos con más aquí en Radio Yaraví.
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1: Y a las 5:57 minutos iniciamos este recorrido imaginario por las diferentes provincias de la región Arequipa y nos detenemos en la provincia de Caylloma, concretamente en Chivay.
2: Y
1: allí está Rodolfo Ponce desde Chivay que nos informa para Yarabí Regional. Buenos días.
3: Buenos días, hoy miércoles 9 de septiembre del año 2026, desde Chivay, Valle del Colca, para Radio Yarabí, Yarabí Regional. Aquí las informaciones. En el año electoral, en estos últimos días se viene desarrollando debates electorales con los candidatos de los distritos de Yanquiachoma, Coporate y Tuti, y también se viene preparando más debates para que así los ciudadanos conozcan a sus candidatos y así definirán pues por quién votarán este 4 de octubre. Y ayer, a 8 de septiembre, se llevó a cabo en el centro poblado de Chalhuanca, con participación de tres candidatos en el Yarabí debate, como son Benigno Jalisco Ninataipe, Freddy Quispe Itme y Moisés Quispe Quispe. Este evento organizó la comunidad campesina de Chalhuanca. Asimismo, también el candidato, el señor Alfredo Segarra Tejada, se presentó en Chivay, que postula al gobierno regional, acompañado del señor Nelson Maque, que postula a la municipalidad provincial de Caylloma. Al mismo tiempo inauguró su local de campaña con el símbolo Fuerza Arequipeña. Más adelante habrá más debates políticos mañana, jueves y viernes. También lo harán con los distritos de Ciballo, Cayalli, y asimismo que organiza el Frente de Defensa en cada distrito de la provincia de Caylloma. También tenemos
2: 5.
3: Finalmente,
2: y 59
3: llegan turistas extranjeros en todo el Valle del Colca. Su primer destino turístico es la Cruz del Cóndor. Y asimismo, en el pueblo joven Sol de Sacsayhuamán, también viene siendo visitado por turistas. Sacsayhuamán viene siendo atractivo turístico en el Valle del Colca. Luego también se viene las festividades religiosas para homenajear al Santo Padre Celestial, al Señor de Huanca, este 14 de septiembre, y se realizará pues la octava también en Chivay, capital de la provincia de Caylloma. Visítenos, amigos de Arequipa, a través de Radio Yarabí, Yarabí Regional. Muchísimas gracias. Estas son las informaciones para ustedes. Muchas gracias. Muy buenos días.
1: Buenos días, Rodolfo. Buenos días. Y desde Caylloma nos vamos a Castilla. El COFOPRI va a desplegar brigadas del 19 al 28 de septiembre en Castilla para revisar predios con documentos pendientes y observaciones en procesos de formalización. Van a recorrer a Plau, Huancarque, Uraca, Unión, Tipan, Pampacolca, Viraco, Machaguay, Ayo, Chachas, Andahua, Chilcaimarca y Orcopampa, donde orientarán a las familias sobre requisitos para avanzar hacia la titulación. El COFOPRI ha recordado que estas visitas son gratuitas y permiten subsanar observaciones y completar los expedientes. En otras palabras, se va a recorrer 13 distritos para resolver problemas de titulación. Y hasta aquí, Yarabí Regional. Vamos inmediatamente a escuchar el resumen de las informaciones a través de nuestros titulares.
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1: Tres de la mañana con un minuto, 6:01, estamos en el año de la esperanza y fortalecimiento de la democracia. El gerente regional de educación, Marco Choque, sobre el avance de la vacunación contra la sarampión, mencionó que se reforzará y agilizará la vacunación en las instituciones educativas ante el incremento de casos. Y el director ejecutivo de Copasa, Celiano Tejada, mencionó que se presentará un proyecto de riego para beneficiar a la población en las provincias altoandinas de Arequipa. Y el secretario general del Consejo de Recursos Hídricos de la cuenca Quilcachili refiere que el fenómeno del Niño causará gran impacto en el tema de la agricultura y que deberá elegirse cultivos resistentes al calor. Y después de estar medio mes de estar clausurado temporalmente el centro de abastos Mi Mercado del Avenido Cáceres, se reaperturó tras levantar las observaciones de la clausura por parte de Fiscalización de Bustamante y Rivera. Y el administrador técnico del CERFOR, Luis Felipe Dueñas, advirtió que incendios forestales en Arequipa se incrementan por clima seco e imprudencia de las personas. De las nacionales, Petroperú logró su primer desembolso de 475 millones de dólares de la banca internacional como parte de un financiamiento de hasta 2.000 millones que busca darle liquidez a la empresa estatal. Y el presidente de la Cámara de Diputados, Oscar Reto, anunció que en acuerdo de portavoces y por consenso se aprobó la conformación de una comisión especial sobre el fenómeno del Niño. De las internacionales, el presidente de Colombia, Abelardo de la Espriella, firmó un decreto que levanta la suspensión general de los permisos para aportar armas de fuego. Se contó el minuto 6-3, vamos a la pausa, regresamos en breves instantes.
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1: El informativo de hoy es la publicación de un decreto supremo

0: Está en normas legales, en una decisión extraordinaria, el diario oficial El Peruano. Han declarado en reorganización el Ministerio de Salud. Según la norma, se declara en reorganización el Ministerio de Salud por el plazo de 90 días calendario, con el objeto de evaluar su situación administrativa, organizacional y de gestión y proponer las acciones y medidas de reforma que correspondan. Artículo 2. La Oficina de Organización y Modernización de la Oficina General de Planeamiento, Presupuesto y Modernización presenta al despacho ministerial, dentro de los 60 días calendario de emitido el presente decreto supremo, un informe que detalle el análisis efectuado a la situación administrativa, organizacional y de gestión, y dentro de los 90 días calendario, un informe detallando, primero, las medidas de reforma a ser aplicadas. Dos, la propuesta de una nueva estructura orgánica y para tal efecto las conclusiones y o recomendaciones producto de los citados informes deben ser previamente consensuadas con los órganos de alta dirección. Aquí viene el otro problema. Artículo 3. La implementación de lo dispuesto en el presente decreto supremo se financia con cargo al presupuesto institucional del Ministerio de Salud, sin demandar recursos adicionales al Tesoro Público. O sea, del mismo cuero salen las correas. Pero ojo, la intención del gobierno es ya regresar al manejo central varios ministerios, transportes, educación, agricultura, salud, y que ya no dependan administrativamente de los gobiernos regionales. Es que no se ha manejado bien, esa es la realidad. Pero esa es la intención del gobierno, ya lo han anunciado. Esa es la intención del gobierno, que ya los gobiernos regionales no coloquen a los administrativos, que al final la política la manejan desde Lima, ¿no? Pero los funcionarios los ponen los gobiernos regionales, pero no ha dado resultados. Esa es la realidad. Miren cómo está la construcción del hospital, abandonada. 2015, hay algunos que le han puesto otra fecha. Para mí 2015, con la época de Chocano, acuérdense de los negocios que ya se estaban entablando con la gente de la UNI. Desde ahí comienza todo. Desde ahí comienza todo. Así que, señores, los que trabajan en la región de salud de Tacna han declarado en reorganización por 90 días al Ministerio de Salud. 6:14 de la mañana, hablando de salud. Cuatro casos del llamado virus de Coxsackie son los que se han presentado en un salón en el Colegio Coronel Bolognesi. Cuatro casos, o conocido también como el mal de pies, boca y manos. Si bien Epidemiología ayer declaró en Radio 1 que la situación está controlada, nosotros hemos tenido acceso a un documento que lo publicamos ayer. Un documento, un informe de la tutoría escolar, donde da cuenta que la dirección del colegio no cumplió protocolos. No cumplieron protocolos y han expuesto a todo el salón a contraer ese virus. Oiga, hasta el Centro de Salud de Leoncio Prado fue comunicado tardíamente. Tanto así que el mismo médico, doctor John Yagua, que declaró a Radio 1, indicó que unilateralmente la dirección del colegio tomó otra decisión cuando debieron comunicarlo oportunamente al Centro de Salud para que se adopten las primeras medidas. Por eso es que este informe de la tutoría escolar da cuenta que la dirección del colegio expuso a los alumnos porque no se han cumplido protocolos. Sobre este caso, y para tranquilidad de los padres de familia, porque la situación está controlada, estas son las declaraciones que dio a Radio 1 el doctor John Yagua.
1: De aclarar y sobre todo poner tranquilidad,
0: claro, eso es lo central,
1: ante esta situación. En primer lugar, el ciclo, la enfermedad boca, mano, pie, es ocasionada por un virus que efectivamente es altamente contagiosa entre los niños de 5 a 7 años fundamentalmente, que se caracteriza porque hay algunas lesiones dérmicas, algunas llaguitas, y puede haber también algunas ampollas, pequeñas ampollas y fiebre. El caso, para ir específicamente al caso de este niño fue atendido el día viernes

0: en el puesto de salud Las Begonias. Y fue atendida por una colega médico, quien la diagnostica, pero no cumple con la notificación oficial. Usted, como usted comprenderá, sí, para tomar decisiones que traen consigo, pueden tener consecuencias, en medicina actuamos en base a las evidencias. Y en este caso, la evidencia debió haber sido la notificación epidemiológica. Ya. Por eso es que mientras no exista la notificación epidemiológica o la evidencia del caso mismo, o sea, que nosotros hayamos visto el mismo caso, no podemos actuar y mucho menos vamos a tomar medidas que puedan implicar, por ejemplo, la suspensión de clases. Ya. La suspensión de clases ha sido una medida unilateral que ha tomado el sector educación. Eso pasó el día viernes. Nos ponen de conocimiento a nosotros el fin de semana. El día de ayer, a primera hora, ayer lunes, intentamos establecer comunicación con el director del centro educativo, pero se nos comunicó que el colegio estaba cerrado, que en ese momento estaban fumigando y desinfectando los salones correspondientes. Por lo tanto, no podíamos hacer nada, porque ¿dónde íbamos a encontrar los niños? Pues son niños que están diseminados en todo el ámbito de la... Como todos sabemos, en el Colegio Bolognesi asisten niños de todo Tacna prácticamente, como es el caso del primer caso del día viernes. En el transcurso del fin de semana se nos ha informado que han sido notificados dos casos más, al parecer en el mismo puesto de salud. Estamos verificando la notificación y recién hoy día ha llegado la notificación oficial del caso.
1: Ya.
0: Entonces, nosotros ya estamos cumpliendo, lo hemos llamado al director hasta en tres ocasiones hoy día en la mañana, el celular sonaba apagado, para justamente qué es lo que nos compete a nosotros. En primer lugar, capacitar a los niños
1: del salón
0: comprometido, explicarles en qué consisten los síntomas y cómo pueden contagiarse. Y en ese momento, si algún niño presenta, por ejemplo, yo tengo fiebre, yo tengo sarpullido, en ese momento los profesionales de la salud, que generalmente va un médico y una enfermera, hacen el diagnóstico y, de ser necesario, alguna prueba de laboratorio o un examen auxiliar, es derivado inmediatamente al centro de salud o al centro de salud que le corresponde, le derivará a su centro de salud más cercano.
1: Declaraciones que ha dado el doctor John Yagua. Para tranquilidad de los padres de familia, la situación ya está controlada, pero como dice el informe de tutoría escolar, no se han cumplido protocolos. ¿Qué pasó acá? Se han debido cumplir los protocolos en forma inmediata, urgente, porque se ha expuesto a que todo el salón contraiga el virus. Son cuatro escolares. Incluso el mismo doctor Yagua nos declaró ayer que el director del colegio, en forma unilateral, tomó otra decisión cuando debió notificar al colegio, al centro de salud. ¿Y cuál es su área? El centro de salud de Leoncio Prado. Centro de salud de Leoncio Prado. Señores, se ha descartado las otras enfermedades que se suponían que era sarampión, pero hay un caso de un alumno de primaria con sarampión en el mismo colegio. Pero en este caso es el llamado virus del Coxsackie, o sea, lo que afecta pies, manos y boca. Recomendación: 6:21 de la mañana, limpieza al máximo, limpieza total. Ya, esa es la recomendación total. Y cualquier síntoma que tenga cualquier escolar, inmediatamente comunicar al Ministerio de Salud. Han visto ustedes la inmediata preocupación de salud, ¿no? Centro de Salud de Leoncio Prado, la inmediata preocupación que ha dado el área de epidemiología. Inmediatamente nos han dado detalles y la forma que han intervenido. Ayer ha ido un equipo del Ministerio de Salud al colegio, se han reunido y ahí mismo han dado las recomendaciones del caso. 6:21 de la mañana, que no se vuelva a repetir, que no se vuelva a exponer a los escolares. Hay que cumplir inmediatamente los protocolos. Para eso nos han declarado en emergencia. Tacna está en el marco de la emergencia por el caso de sarampión. y este mal del Cosaqui está en Moquegua. Acuérdense que Lázaro nos enviaba permanentemente información del contagio de escolares en Moquegua. El mal está en Hilo, Moquegua, Arequipa, Cusco, Puno. Por todo lado tenemos a Lampión, así que cualquier alerta, comunicarla inmediatamente a las autoridades. 6:22 ya, la hora en todo el territorio nacional. Vamos a ir a campo ahora con nuestro compañero. ¿Cómo estamos de noticias? 6:22 Leroy, muy buenos días.
2: Buenos días, Guillermo, y sobre imágenes lamentablemente hay una deficiencia en el tema de la comunicación tanto con la policía y seguridad ciudadana, y lo hemos podido vivir la noche de ayer. Estas imágenes corresponden a un sujeto que en estado de ebriedad chocó contra un vehículo estacionado en la avenida Antunes de Mayolo y trató de darse a la fuga, avanzó una cuadra. Sin embargo, el desperfecto que ocasionó tras chocar la dirección hizo que llegue hasta esta esquina entre Antunes de Mayolo y la calle Las Violitas. A pesar de haber una cámara de seguridad sobre esa esquina, los agentes de seguridad ciudadana nunca llegaron. Sí llegaron la policía, pero también tardó, Guillermo. No sabemos cómo tiene que comunicarles uno el accidente de tránsito, o si es que los vecinos tienen retenido a un sujeto en estado de ebriedad que ocasionó un accidente de tránsito. Lamentablemente hay un trabajo que se tiene que hacer, así que el general Luna, que parece que pare la luna, porque su personal ha tardado bastante. Ayer los vecinos han tenido retenido a este sujeto por bastante tiempo hasta la llegada de una unidad de la comisaría del distrito Gregorio Albarracín Lanchipa. El vehículo, como observas, ha quedado con daños en la parte frontal, en la dirección, y es por eso que no ha podido avanzar más este vehículo, que cuyo conductor en estado de ebriedad intentó darse a la fuga. Vehículo antiguo de placa V1Q321, manejado por este joven que se encontraba bajo los efectos del alcohol y luego de colisionar intentó darse a la fuga. Sin embargo, los vecinos lo han retenido y lo han entregado a la Policía Nacional del Perú, Guillermo.
1: Pero ¿no es suficiente marcar el 105?
2: Lamentablemente no, y bueno, ayer lo pudimos ver de muy cerca, Guillermo, porque los vecinos constantemente se han comunicado con los números que se brindan. Sin embargo, la respuesta ha sido bastante... han tenido que esperar reteniendo al sujeto porque intentaba darse la fuga, no solamente a bordo de su vehículo, luego intentó bajar del mismo, y bueno, la respuesta ha sido bastante lenta, y creo que en eso estamos fallando. Imagínese, Guillermo, si es que ocurriera otro tipo de hecho, ¿no?
1: Claro, claro. ¿A qué hora fue esto y dónde?
2: Pasada las 11:00 en la avenida Antunes de Mayolo, en el distrito Gregorio Albarracín Lanchipa, y bueno, el sujeto ha intentado darse a la fuga. Sin embargo, ya el mal estado de la dirección del vehículo producto de la colisión ha hecho de que llegue justamente hasta esa esquina donde hay una cámara de seguridad. De las nuevas cámaras de seguridad en el distrito de Gregorio Albarracín.
1: Bueno, si no es el 105, tienes el 41, que es la central, la otra central, y ahí pides el 105. Pero en realidad, es que los vecinos hayan tenido que intervenir por la demora policial, ya deja mucho que desear, ¿no?
2: Por supuesto, Guillermo, hay un inconveniente ahí en el tema, primero, de la respuesta a la policía, y luego se habla del plan cerco y otro tipo de situaciones, pero que sin... la comunicación, imagínese, ¿no?
1: Sí, pues, perfecto. Gracias, Leroy. Ahí tiene en este caso una intervención vecinal, origina que este sujeto, que manejando en estado de ebriedad, ocasionó un accidente y evitaron que se dé a la fuga. Ahí tienen una cámara. Esa cámara sí debe estar funcionando, imagino. 6:26. Voy ahora con Richard Flores. ¿Cómo está, Richard? Buenos días.
3: Buenos ¿Qué tal, Guillermo? Muy buenos días. Para poder informar de que un varón en aparente estado de ebriedad llegó hasta el servicio de emergencia del Hospital Hipólito Unanue con una profunda herida en la mano izquierda, como se observa en imágenes de Guillermo. Vecinos de la asociación La Frontera alertaron a los agentes de seguridad ciudadana del cercado de nuestra ciudad de que un varón se encontraba con profundo sangrado en la mano izquierda, incluso parte de las prendas de vestir ya estaban en medio del charco de sangre. Según lo que se ha indicado, aparentemente una pelea habría originado estas lesiones, por lo cual tuvo que ser trasladado de inmediato hasta el servicio de emergencia. Lamentablemente, el varón, por el aparente estado en el cual se encontraba, se negó a identificarse, priorizando la salud de este varón, tuvo que ser ingresado hacia el servicio de emergencia para evitar contener la pérdida de sangre. Según lo que se menciona, aparentemente una pelea previa habría ocasionado de que este varón termine con estas lesiones, reiteramos, a la altura de la mano izquierda y diversos golpes en diferentes partes del cuerpo. En la información, Guillermo, adelante estudios.
1: ¿Dónde fue eso, Richard?
3: La asociación La Frontera, esto en el cercado de nuestra ciudad de Guillermo.
1: La Frontera, perfecto, gracias, Richard. 627, vamos a Moquegua. Lázaro, ¿qué novedades tenemos en Moquegua? Buenos días.
4: ¿Cómo está, Guillermo? Buenos días. Sí, para informarle, Guillermo, que diferentes instituciones están organizando una serie de debates, encuentros, firmas de compromisos a propósito del proceso electoral que se desarrolla este próximo 4 de octubre. Por ejemplo, la construcción civil, ya lo había anunciado hace algunos días, está programado para este sábado 12 de septiembre a partir de las 6 de la tarde un debate de candidatos a la Municipalidad Mariscal Nieto. Esto se va a cumplir en el mismo local que está ubicado en el sector de San Francisco, el Parque 2 de Mayo. Esto es para los candidatos a la Municipalidad Mariscal Nieto, son 10 en total, entre varones y damas, que van a exponer pues sus diferentes propuestas ante esta organización sindical. Y también, por otra parte, darle a conocer que la mesa de concertación para la lucha contra la pobreza que tenemos aquí en Moquegua igualmente está invitando a una firma de un acuerdo de gobernabilidad, dice, para el desarrollo humano integral de la región Moquegua 2027-2030. Esto se va a cumplir el día de mañana jueves a partir de las 10 de la mañana en el Colegio de Abogados, que está ubicado en la calle Moquegua. Esta invitación también la están trasladando a todos los medios de comunicación, pero esta suscripción de acuerdo de gobernabilidad va a ser entre los candidatos al gobierno regional de Moquegua. Ojalá que se cumpla finalmente, porque usted sabe que se han firmado también acuerdos de pactos éticos, pero ahora la campaña pues dice otra cosa. Y para terminar, Guillermo, el caso de la señorita que murió en el hospital de salud, ya sus restos están siendo velados aquí en su domicilio, en el distrito de San Antonio, en la calle, en la avenida San Antonio de Padua. La familia está invitando a su velorio, sepelio, misa previa, misa de cuerpo presente hoy a partir de las 3 de la tarde en la iglesia San Antonio de Padua, también, que lleva el mismo nombre aquí en el distrito de San Antonio, y su sepelio será pues en el cementerio San Gabriel, cementerio de tierra, a partir de las 3:30 de la tarde. Obviamente la familia exige pues toda una investigación por esta muerte bastante extraña en el hospital de salud. Información desde Mariscal Nieto, región Moquegua, Guillermo.
1: Ahí se habla de una presunta negligencia médica, ¿no?
4: Sí, efectivamente, la familia está denunciando al médico, a todo el personal de salud que la han atendido precisamente el día lunes, y seguramente ya las diligencias, y ya se conocerá seguramente los resultados de la necropsia que se han realizado el día de ayer en la morgue de Hilo.
1: Uh-huh. Ojalá que sean efectivos, porque siempre anuncian eso, incluso hasta auditoría médica, y al final no llegan a ninguna conclusión.
4: Así es, efectivamente, Guillermo. Y Guillermo, si me permite, sí. Este caso de este virus boca, pies y manos, Coxsackie, que ha afectado también aquí a la región de Moquegua, en total han sido 233 casos. El día de ayer, efectivamente, escuchamos lo que indicaba el profesional de la salud. Lamentablemente, aquí también ocurrió lo mismo. O sea, el sector salud dijo como una especie de lavándose las manos, ¿no? Le dijo, bueno, sí, pues, se ha presentado este virus en algunos alumnos del del colegio, pero ellos no nos han informado, pero el colegio dice otra cosa, ¿no? Entonces, por eso es que se ha extendido tanto en toda la región Moquegua. Hasta junio fueron 233 casos que afectaron y que felizmente fueron controlados, ¿no? Con bastante limpieza, incluso verificación en las mismas domicilios y todo lo demás. Ojalá que eso no se extienda en la ciudad de Tacna.
1: ¿Cuántos casos me dices en Moquegua?
4: 233 casos se reportó entre lo que es la Diresa y el Salud, ¿no? Toda la información que se pudo conocer hasta junio.
1: Junio. En Tacna, como has escuchado, 4 casos en un salón del colegio. Acá hay un informe interno que hemos dado cuenta de que la dirección del colegio no cumplió protocolos. Ahí está el

0: problema. Han expuesto, a todo un salón.
1: Efectivamente, eso fue lo mismo que ocurrió aquí, Guillermo. Efectivamente, ya. Lo mismo que ocurrió. Supuestamente ya se presentaba este virus porque había sarpullidos en algunas partes del cuerpo de los alumnos y no comunicaron al sector salud. Y cuando preguntamos al sector salud, dijeron, sí, pues nosotros no podemos ir colegio por colegio. Como que tiene razón, ¿no? Entonces, creo que el docente, el sector de educación tiene pues ahí cierta responsabilidad. Cuando hay esos casos, inmediatamente puede comunicar al sector salud o en todo caso a sus padres, ¿no? ¿Qué es lo que está pasando con su niño? Porque viene con estos sarpullidos en el rostro, en la mano, en la boquita, y no comunicaron, y fíjese usted, se extendió a tantos que afectó pues a escolares de toda edad aquí en la provincia de Cristal Nieto o en toda la región Moquegua.
0: No, estamos rodeados de Cosec y estamos rodeados de sarampión también, Lázaro, no te olvides.
1: Sí, efectivamente, bien.
0: 6:33
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0: 6:33, miércoles 9 de septiembre.
4: Temperatura en Tacna 14 grados, en Hilo 19 grados, en Moquegua 14 grados.
0: Declaran en reorganización al Ministerio de Salud. Por decreto supremo se dispone que será por 90 días.
4: 4 casos del virus de manos, pies y boca afectó a escolares de un salón en el Colegio Coronel Boloñesi.
0: Epidemiología anunció que la situación está controlada. Sin embargo, informe de la tutoría escolar da cuenta que la dirección del colegio no cumplió protocolos y el Centro de Salud de Leoncio Prado fue comunicado tardíamente.
4: Volquetero atropella y mata a peatón en la avenida Jorge Basadre. El fiscal Oscar Montoya reveló que cámara de la municipalidad provincial no funciona.
0: 2 menores fueron asaltados en la avenida Cusco. Sujeto les dijo que era un sicario y les arrebató los celulares.
4: En Hilo encarcelan a mujer que mató a sus 2 menores hijos. Le sigue en proceso por filicidio.
0: Keiko Fujimori ya cobró su primer sueldo, 39.124 soles, el mismo sueldo que cobró Dina Boluarte.
4: Asociación de Vivienda Altiplano Andino en el Cono Sur no cuenta con energía eléctrica hace 5 días por deuda de más de 35.000 soles, Electrosur.
0: China elimina visa y otorga 30 días de permanencia a los peruanos que viajen para turismo, comercio o visitas familiares.
4: El Bolo pagaría deuda de $100.000 a la ASAFAP, previa negociación con exjugadores. El gerente deportivo indica que acuerdo con jugadores reduciría a la mitad el monto.
0: El árbitro FIFA tacneño Edwin Ordóñez dirigirá el clásico universitario Alianza Lima.
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2: Fiscalía Provincial Penal Corporativa de Hilo. Durante la audiencia, el fiscal Renzo Zavala del Carpio presentó los elementos recabados hasta el momento que, según sostuvo, vincularían a la mujer con el fallecimiento de los menores. Como ya los he mencionado, las primeras investigaciones policiales y periciales señalan que los niños habrían muerto después de ingerir una gran cantidad de una sustancia tóxica de tipo organofosforado. La madre también fue trasladada de emergencia al hospital de Hilo debido a que presentaba una intoxicación similar. Allí ella recibió un lavado gástrico y permaneció internada bajo custodia policial hasta que su estado de salud permitiera continuar con las diligencias judiciales. La fiscalía investiga el caso como un presunto delito de filicidio, cuya pena parte de los 15 años de prisión y podrían ser mayor si durante el proceso se acreditan circunstancias agravantes. Es la información que tenemos acerca de este caso, pero no queríamos culminar nuestro despacho del día con otra información que también le preocupa a la población de Hilo, y es en relación a al estado de la Villa Olímpica de Hilo, cuya inauguración está anunciada para el mes de octubre. Y en este caso, bueno, el profesor y periodista deportivo Hugo Galdos, integrante de la Asociación de Apoyo al Deporte de Hilo, visitó recientemente el recinto y advirtió que solo la mitad del césped natural de la cancha de fútbol habría logrado brotar. El resto del campo todavía presenta extensas zonas de tierra. Por ello, Galdos ha considerado difícil que la obra pueda ser entregada dentro del plazo anunciado si no se aplica una solución técnica inmediata. Ante ello, está esperando que la Municipalidad Provincial de Hilo se manifieste y dé una respuesta clara sobre el estado de la cancha y qué medidas se van a adoptar para garantizar este espacio deportivo y que sea entregado en las condiciones adecuadas. Es la información que tenemos desde Hilo a esta hora de la mañana, Guillermo.
3: Perfecto, Ligia, gracias. 97.5 es la frecuencia de radio en el Hilo. Saludos para ustedes. Nos preparamos ahora para recibir noticias de Red Sur.
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1: Buenos días a todos los oyentes de la Macro Sur. Los saludamos desde Radio 1 de Tacna. Hoy miércoles 9 de septiembre. Es el informativo Red Sur para hoy. Miércoles. Ronnie Flor está desde Moquegua. Ronnie Flor, Radio Estudio 97. Muy buenos días.
2: Buenos días, Guillermo. Buenos días. Hay una oportunidad laboral para profesionales en comunicación en la municipalidad de Carumas, en la parte alta de la provincia de Barigia Nieto. Lo que llama la atención es que están publicitando, o sea, se ha publicado en las redes. Otra vez no lo saben hacer. Otra vez parece que hay amistades, los ponen ahí, los hacen pasar como de repente profesionales en comunicación, pero lo cierto es que ahora se está haciendo una convocatoria pública y eso llama poderosamente la atención en las postrimerías de una gestión. Por otro

0: se ha celebrado el 201 aniversario del Colegio Simón Bolívar. Antes La Libertad, después Gran Unidad Escolar, Colegio, ahora Educación Educativa Emblemática. Desde Lima, el Club Departamental de Lima, el Club Departamental Moquegua en Lima, envió también sus saludos. Este último fin de semana han tenido una reunión los ex bolivarianos en la capital. A propósito, los directivos, en su gran mayoría, también son bolivarianos. Por otro lado, también para informar de que para el día de mañana se está anunciando que la UGEL va a inaugurar o va a reinaugurar, ¿no?, primera piedra, segunda piedra, última piedra, y ahora se habla de reinauguración de los ambientes de la UGEL que están ubicados en el centro poblado de Los Ángeles. ¿De qué se trata? Dice renovación o mejoramiento de los ambientes, renovación de equipamiento y la implementación de un comedor para quien, no los estudiantes, sino los trabajadores de la institución. Vaya forma de hacer noticia cuando estamos preocupados por el tema PISA. Y por otro lado, trabajadores de una contratista que está haciendo los trabajos de la defensa ribereña por encargo de la Municipalidad Provincial de Mariscal Nieto han llegado a la comuna provincial reclamando o pidiéndole al alcalde que para que por su intermedio esta empresa pague lo que les debe, ¿no? Le están debiendo cerca de 3 semanas y bueno, no es la primera vez que pasa eso. Cuando llegan contratistas, hay que ir a una institución como el gobierno regional y por intermedio de ellos pedir, puedo exigir que se les pague lo que se debe a los trabajadores de Moquegua. A propósito, buena parte de los trabajadores también son de otras localidades. Entre otras noticias, en el panorama político electoral, decíamos hace unos días atrás de que septiembre iba a ser un mes literalmente de carnicería, porque se iban a dar con todo entre los candidatos, sus simpatizantes y todo eso, y efectivamente esto viene pasando. Lo que están sacando ahora de los candidatos son los refritos, cositas feas que les ha pasado anteriormente o en otras campañas, están volviéndolas a pasar, ¿no? Están sacándolas, como quien dice, del baúl de los recuerdos. En materia de deporte, el día de mañana a las 4 de la tarde en el club Moquegua, su club social Moquegua, el Atlético Huracán va a ofrecer una conferencia de prensa anunciando la incorporación o la contratación de nuevos jugadores, porque quieren tener una campaña descollante en la etapa nacional de la Copa Perú. Se sabe que cerca del 70% del plantel prácticamente se está cambiando, mientras que el otro representante de la región Moquegua, el Liberty School, no dice todavía nada, pero solo se sabe que está trabajando al 100%. Y ya también se ha comunicado que las entradas para el partido por la Liga 1 entre el Deportivo Moquegua frente al Sporting Cristal llegarán a 80 soles para el próximo sábado a las 3:15 p.m. en el estadio 25 de noviembre. Desde Moquegua para Red Sur, a través de Radio Estudio 97, informó Ronnie Flor. Buenos días.
1: Gracias, colega. Nos vamos ahora de Moquegua, Arequipa. Andrés Javier, Radio Yaraví. Muy buenos días.
2: Saludos amigos en Radio Nantana. Aquí en Arequipa hay muchas cosas que están sucediendo. Pues por el fenómeno del Niño se está previendo que pueda haber por lo menos el agua del río Chile estaría bajando a la mitad más o menos, ¿no? Por el tema del fenómeno del Niño. Están en este momento está pues puede bajar toda esta afluencia del río Chile. Entonces, el administrador local de la Autoridad Nacional del Agua, Miguel Fernández, aseguró que hasta el 50% del agua podría reducir el fenómeno del Niño. Por el río Chile, por lo menos baja permanentemente 5 o 6 metros cúbicos de agua, porque es un río controlado. Disculpen. Y bueno, todo esto podría bajar al 50%, porque al parecer que no va a haber lluvias en la región Arequipa, entonces en el sur del país. Por lo tanto, esto perjudicaría a los agricultores, incluso al consumo humano, ¿no? Al consumo ciudadano, ya que también la minería, la mina Cerro Verde, lleva el agua, una buena parte del agua saca del río Chile. Luego el río, también la mina Cerro Verde usa agua del río de aguas servidas. Eso lo limpia y una parte lo devuelve el agua.

0: Y por lo menos usa una gran parte del agua allá en sus operaciones en esta mina, ¿no? Luego también el presidente de la Junta de Usuarios del Valle de Colca, del agua, ha dicho también que realizarán un encuentro de comisiones de agua en la provincia de Cayllomán en los meses posteriores para ver el consumo de agua, el riego en todo el Valle del Colca. Y estas aguas del río Colca van a regar toda la zona de Majes el Pedregal, ¿no? Donde hay irrigaciones. Entonces, peligra la situación del agua en la región Arequipa y hasta el momento pues no hay inversión en cuanto a mantenimiento o de defensas ribereñas, todo eso. Claro, si no hay agua, no hay lluvia, no habría tanta necesidad, pero hay presupuesto que no se han gastado por lo menos en la mitad, amigos oyentes, ¿no? Bueno, también en cuanto al pasaje, el día 22 de septiembre está programada la segunda sesión para sustentar el incremento del pasaje de los transportistas que tendrán que presentar sus estudios técnicos a la Municipalidad Provincial de Arequipa. Mientras tanto, en la ciudad de Arequipa se sigue cobrando un sol 30, a pesar de que la Municipalidad Provincial de Arequipa ha dicho que el pasaje es un sol y van a salir los inspectores a ver si realmente está pasando esta situación. Es todo lo que tenemos que informar. Adelante, colegas.
1: Gracias, Arequipa. Arequipa tiene alcaldesa. Han contratado más inspectores para impedir que los transportistas suban el precio del pasaje. Un sol en Arequipa. Un sol. Nos vamos ahora a recibir noticias de Juli. Edgar Almanza, Radio Aymara. Buenos días.
2: Muchas gracias a los compañeros de la cadena informativa Red Sur. En efecto, en esta provincia de Chucuito de Juli se cumple con importantes actividades. En la víspera, por ejemplo, la ciudad binacional de Desaguadero ha sido parte de la religiosidad al celebrar la fiesta de la Natividad con participación de los conjuntos folclóricos que hay en Desaguadero junto a sus prextes, los alferados. Día central. Hoy es el segundo día, va a continuar con la participación de estos conjuntos en una gran parada folclórica que se registra año tras año. De igual manera, también la Virgen de Omasuyus, la Virgen de la Natividad, desde Guayluni, comunidad cercana a esta ciudad de Juli, ha sido trasladado a esta localidad con la finalidad de cumplir con las tradiciones y costumbres que se hace todos los años. Por lo tanto, los encargados de este traslado son los propios tenientes gobernadores que organizadamente lo hacen a manera de religiosidad. Mientras tanto, también existe preocupación en esta localidad sobre lo que viene pasando en el mercado central de abastos. El personal que trabaja aquí no tiene el material necesario para poder cumplir con eficiencia sus labores en el mercado central de abastos. Están exigiendo dotación de materiales. Finalmente, otro aspecto importante que también es necesaria aclarar es el tema de el parque mirador de esta localidad que está abandonado a su suerte. Un parque mirador que ha sido construido con la finalidad de fomentar turismo, sin embargo, ya ni personal de limpieza se tiene en ese lugar y ha quedado abandonado por la gestión, por las autoridades, que finalmente ya no hacen nada a favor del parque mirador. En este parque mirador, en sus buenos años, han llegado autoridades regionales a manera de visita. Era importante un lugar atractivo. En Juli Chucuito, Edgar Almanza, para los compañeros de la cadena informativa Red Sur, a través de Radio Aymara, desde las orillas del milenario lago sagrado de los Incas, Titicaca. Adelante ustedes.
1: Gracias, colega. Terminamos con Apurímac. Grimaldo Quispe, Radio Horizonte. Buenos días.
3: Buen día, en la capital de la región de Apurímac informa Grimaldo que se cuida de la información para la macroregión sur. Vilcabamba, población y estudiantes exigen acciones para garantizar la continuidad de la Escuela Profesional de Ingeniería Agroecológica y de Desarrollo Rural, Vilcabamba Grau. Bueno, a raíz

0: De las informaciones difundidas por medios de comunicación en esta parte de la región, de alcance regional, estudiantes de la filial de la Universidad Nacional Miguel Bastidas de Apurímac, Vilcabamba, se sumaron a los cuestionamientos sobre la situación académica de la Escuela Profesional de Ingeniería Agroecológica y solicitaron la intervención de las autoridades universitarias. Informó en la capital de la región de Apurímac, Abancay, Grimaldo, que se fue a para la Macroregión Sur a través de Radio Horizonte 102.7, Prensa al Día, Apurímac.
1: Gracias, colegas. Omar Carvajal, desde Mollendo, nos indica que ha habido hace algunos minutos un movimiento telúrico, 13 kilómetros al este de Quilca. 13 kilómetros al este de Quilca. Un movimiento telúrico, un sismo suave, 3,7 grados en escala de Richter. La profundidad, 39 kilómetros. 39 kilómetros de profundidad, reiteramos, este movimiento sísmico que afectó Quilca, 13 kilómetros al este de Quilca, en Camaná, Arequipa. Con esta última información, entonces terminamos Red Sur de hoy. Nos despedimos hasta mañana. Muy buenos días.

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2: Atentos a la hora, faltan 30 segundos para las 7 de la mañana, es miércoles 9 de septiembre.
3: Temperatura en Tacna 15 grados, en Hilo 19 grados, en Moquegua 16 grados.
2: El gobierno declara en reorganización al Ministerio de Salud. Por decreto supremo dispone que será por 90 días.
3: Cuatro casos del virus de manos, pies y boca afectó a escolares de un salón en el Colegio Coronel Bolognesi.
2: Epidemiología del Ministerio de Salud anunció que la situación está controlada. Sin embargo, informe de tutoría escolar da cuenta que la dirección del colegio no cumplió protocolos y el Centro de Salud de Leoncio Prado fue comunicado tardíamente.
3: Volquetero atropella y mata a peatón en la avenida Jorge Basadre. Fiscal Oscar Montoya reveló que cámara de la municipalidad provincial no funciona.
2: Dos menores fueron atacados en la avenida Cusco. Sujeto les dijo que era un sicario y les arrebató sus celulares.
3: En Hilo encarcelan a mujer que mató a sus dos menores hijos, le sigue en proceso por parricidio.
2: Keiko Fujimori ya cobró su primer sueldo, 39.124 soles, el mismo sueldo que había cobrado últimamente antes de dejar el cargo Dina Boluarte.
3: Asociación de Vivienda Altiplano Andino en el Cono Sur no cuenta con energía eléctrica hace 5 días por deuda de más de 35.000 soles Electrosur.
2: China elimina visa y otorga 30 días de permanencia a los peruanos que viajen por turismo, comercio o visitas familiares.
3: El Bolo pagaría deuda de $100.000 a la ASAFAP previa negociación con exjugadores. El gerente deportivo indica que acuerdo con jugadores reduciría la mitad del monto.
2: El árbitro FIFA, el tacneño Edwin Ordóñez, dirigirá el clásico universitario Alianza Lima.
3: Esta y otras noticias las encuentra en toda la...
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4: Muy buenos días a todos los oyentes de Actualidad a través de Radio Puerto Bravo con cobertura en toda la provincia de Islay. Los saludo un servidor, Omar Carvajal Vilca, en la edición correspondiente al día de hoy. Hoy estamos miércoles 9 de septiembre del 2026. Estamos con una temperatura de 20 grados a esta hora de la mañana, conectados con Cable Club, televisión por cable, en el canal 98. También estamos en la plataforma de Facebook de Radio Puerto Bravo y también de Las Vegas Moyendo, llegando para Moyendo, Matarani, Mejía, Ensenada, Alto Ensenada, Boquerón, Alto Boquerón, La Curva, El Arenal, La Pampilla, Cata, Bombón, Cocachacra, Santa María, Chucarapi, El Fiscal, La Yanquera, Caraquén, La Pascana, El Toro, Quelgua Grande, Quelgua Chico, Puerto Viejo, La Haciendita, Guairón, Desamparados y El Portal, donde llega la señal de Radio Puerto Bravo, la única radio que llega a todos esos sectores olvidados muchas veces por las autoridades. Y por supuesto, ahí está Radio Puerto Bravo y Actualidad, siempre defendiendo los derechos y deberes que tienen dichos pobladores de estos sectores alejados, como La Pascana, El Toro, La Yanquera, Valle Arriba. A veces, muchas veces ellos solicitan siempre dar a conocer sus necesidades para ser escuchados en estos últimos años. Algunos han cumplido, otros se ha quedado en promesas. Por eso es que está Actualidad, para hacer conocer de la problemática que tienen muchas veces estos sectores olvidados. 7:07, nos vamos rápidamente con las informaciones desde el Congreso de la República para el día de hoy.
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6: Les saluda Danitza Palomino, bienvenidos al micro noticiero del Congreso de la República. Hoy es 9 de septiembre del 2026. Estas son las principales noticias del Parlamento Nacional. El Pleno del Senado de la República sesionará hoy. Entre los temas que figuran en la

0: Se encuentran las mociones que proponen crear una comisión especial para el seguimiento de las acciones de prevención y respuesta ante el fenómeno El Niño y la gestión del riesgo de desastres. El presidente del Congreso de la República, senador Miguel Ángel Torres, se reunió con el superintendente de Banca, Seguros y AFP, Sergio Javier Espinosa, para conocer las acciones que ejecuta la institución frente a los posibles impactos del fenómeno El Niño y los programas de apoyo dirigidos a los agricultores del país. El presidente de la Cámara de Diputados, Óscar Reto Otero, recibió a una delegación del Acuerdo Nacional cuyos representantes expusieron propuestas orientadas a identificar prioridades compartidas y avanzar hacia una agenda de consenso para el presente quinquenio. La Comisión de Procedimientos Especiales del Senado aprobó el informe que recomienda la ratificación de Julio Velarde Flores como presidente del directorio del Banco Central de Reserva del Perú. La Comisión de Producción, Comercio Exterior y Turismo de la Cámara de Diputados no aprobó el informe de opinión que proponía dar viabilidad a la solicitud de facultades legislativas formulada por el Poder Ejecutivo. Muchas gracias por acompañarnos en esta edición.
1: Siete de la mañana con 9 minutos fueron las informaciones desde el Congreso de la República para el día de hoy, miércoles 9 de septiembre del 2026. Y seguidamente presentamos nuestros principales titulares correspondientes para el día de hoy. La subprefecta provincial de Islay, abogada Fabiola Calle Espinosa, informó sobre las acciones de fiscalización y patrullaje mixto realizadas durante el fin de semana en coordinación con la Policía Nacional del Perú y Serenazgo. Durante las intervenciones en recintos no autorizados como el establecimiento denominado Casa Candy, las autoridades hallaron a 5 menores de edad consumiendo bebidas alcohólicas, por lo que fueron trasladados a la comisaría del sector para las diligencias correspondientes y la notificación a sus padres. Asimismo, se constató que dicho local no contaba con licencia de funcionamiento ni con los permisos de seguridad requeridos. En el ámbito preventivo, la subprefectura, en conjunto con la UGELI y dependencias policiales, vienen implementando charlas de concientización dirigidas a estudiantes de diversos colegios de la provincia sobre los riesgos en la vía pública. De forma paralela, las autoridades señalaron que se mantendrán las inspecciones en plazas y espacios públicos de la localidad para supervisar el cumplimiento de las normas de convivencia y prevenir situaciones que vulneren la tranquilidad ciudadana o la seguridad de los transeúntes. Con respecto al proceso electoral en curso, se confirmó la instalación de la Comisión Interinstitucional para la Prevención de Conflictos Electorales junto al Jurado Nacional de Elecciones, OMPE, y la Defensoría del Pueblo. Respecto a las solicitudes de garantías para los cierres de campaña, las organizaciones políticas deberán presentarlas con un mínimo de 3 días hábiles de anticipación a la fecha del evento. La fecha establecida para la realización de estas actividades de cierre de campaña es el próximo 1 de octubre, advirtiéndose que el incumplimiento de los horarios o disposiciones dará lugar a sanciones administrativas. El gobierno central trasladó 25 puentes para atender emergencias asociadas al fenómeno en el norte y sur del país. El Ministerio de Transportes y Comunicaciones informa que las estructuras serán destinadas a Piura y Moquegua con el fin de restablecer rápidamente la conectividad vial ante eventuales daños ocasionados por lluvias intensas. El gobierno, a través del Ministerio de Transportes y Comunicaciones, MTC, lideró el traslado de los puentes modulares hacia el norte y sur del país, desde el almacén de Provías en Ancón, para atender oportunamente las emergencias que puedan afectar la red vial nacional ante el fenómeno del Niño. En esta primera etapa se movilizarán 25 puentes modulares metálicos hacia las zonas que más lo necesita, 20 serán destinados a Piura y 5.

Al sur del país. Como parte de este despliegue, dos puentes llegan hoy a Piura y uno parte rumbo a Moquegua. Los puentes destinados al norte tendrán a Piura como punto focal del despliegue y estarán disponibles para atender emergencias que puedan afectar Piura, Lambayeque y Tumbes, permitiendo una respuesta rápida ante daños de infraestructura vial. El gobierno está movilizando 20 puentes modulares metálicos hacia el norte y 5 puentes modulares hacia el sur del país. Las estructuras de los puentes permiten responder de manera rápida y segura ante daños ocasionados por lluvias intensas, huaicos, desbordes de ríos y otros eventos que afecten puentes y carreteras. La disponibilidad de estos puentes permitirá mantener conectadas a las comunidades, facilitando el desplazamiento de personas y el traslado de alimentos, medicinas y otros productos esenciales durante una emergencia. Asimismo, contribuirá a proteger la economía local, evitando que la interrupción de una vía aísle a localidades productores e impida que sus productos lleguen oportunamente a los mercados. De esta manera, el sector busca que una eventual afectación de la infraestructura vial no se traduzca en aislamiento para las poblaciones ni en interrupciones prolongadas para sus actividades cotidianas y económicas. Más de 120 estudiantes del cuarto, quinto y sexto grado de la institución educativa Daniel Alcides Carrión de Mollendo participaron en el inicio de un programa de recorridos culturales por distintos sectores de Mollendo. Durante la jornada, los escolares visitaron las plazas Bolognés y Grau, así como el Museo Chiribaya. También recibieron información sobre otros lugares de la ciudad, entre ellos las casonas de madera y el Castillo Forga, a cargo del licenciado mollendino Enrique Chávez Jara. Como parte de la actividad, los alumnos acudieron a la biblioteca municipal, donde conocieron sus servicios y las plataformas virtuales que contienen información sobre historia local, atractivos turísticos, personajes ilustres, costumbres y gastronomía mollendina. El recorrido comenzó aproximadamente a las 9 de la mañana y forma parte de una iniciativa dirigida en una primera etapa a estudiantes del nivel primario. La participación también está abierta a la ciudadanía, previa coordinación con la Oficina de Información Turística de la Comuna Provincial. En el marco de la campaña electoral en la provincia de Islay y el distrito Covachacra, el ciudadano Antonio Mamani Maquera señaló que las candidaturas están cambiando de postura frente al proyecto minero Tía María. Mamani Maquera indicó que al considerarse la iniciativa como un hecho asentado, el debate entre los postulantes se traslada progresivamente desde el rechazo hacia la necesidad de entablar un diálogo con la empresa promotora a fin de evaluar los posibles beneficios para la zona de influencia. Mamani expresó su preocupación por la falta de atención hacia los problemas de gestión del recurso hídrico, tales como la contaminación del río Tambo y la ejecución de represas, temas que no han sido asumidos plenamente por las candidaturas ni por las distintas instancias de gobierno. Asimismo, sostuvo que la construcción de una infraestructura de gran envergadura supera la capacidad de una administración municipal, por lo que instó a evitar propuestas irreales y enfocar los esfuerzos en proyectos locales de saneamiento pendientes en sectores como Cocachacra y Chucarapi. Mamani, por último, hizo un llamado a la ciudadanía de la provincia de Islay para que analice de manera rigurosa los ofrecimientos electorales con miras a los comicios del próximo mes de octubre. Asimismo, Mamani instó a la población a organizarse y evaluar la capacidad de gestión de cada aspirante al sillón municipal, priorizando planteamientos viables y realistas en lugar de dejarse llevar por actos de campaña proselitista. El Centro de Salud Mental de Comunitario de Cocachacra realizará Pasacalle por la Vida, una actividad orientada a promover la prevención del suicidio y sensibilizar a la población sobre la importancia del cuidado de la salud mental. El Centro de Salud Mental Comunitario Cocachacra realizará este jueves 10 de septiembre el Pasacalle por la Vida, una actividad orientada a promover la prevención. La jornada busca generar conciencia en la comunidad sobre la necesidad de reconocer señales de alerta

0: brindar apoyo a quienes atraviesan momentos difíciles y fomentar espacios de diálogo y acompañamiento. Con esta iniciativa, el Centro de Salud Mental Comunitario Cocachacra invita a la población a participar y sumarse al mensaje de esperanza, solidaridad y prevención bajo el lema Pasacalle por la Vida. A un año de alcanzar su centenario, la institución educativa 4474 José Carlos Mariátegui de Mollendo celebró sus 99 años de vida institucional. La conmemoración incluyó el tradicional desfile por las calles céntricas de la ciudad, con la participación de escoltas, batallones y agrupaciones de egresados que retornaron para sumarse a la jornada. Previamente se desarrolló la tradicional ceremonia dominical de izamiento del pabellón nacional y de la bandera del distrito. En el acto participaron representantes del plantel y los estudiantes que obtengan los títulos de Miss y Mister 2026. Entre las autoridades presentes estuvieron la subprefecta provincial de Islay y la regidora Luz María Garrido en representación de la comuna Edil. José Carlos Mariate queda ahora a las puertas de una fecha especial para su comunidad educativa. En el próximo aniversario alcanzará un siglo de trayectoria en la ciudad de Mollendo. La Municipalidad Distrital de Islay Matarani invita a todos los vecinos de dicho distrito a participar del Pasacalle de anuncio de actividades, donde estará programado para las 5 de la tarde en el Óvalo F, en donde darán a conocer el inicio de las actividades 46 de reivindicación política del distrito de Islay Matarani. Y en la actualidad deportiva, ayer dieron el último adiós al deportista y entrenador Manuel Arismendi en el cementerio local. El ámbito deportivo y la comunidad de Arequipa y Mollendo despidieron al docente y formador del levantamiento de pesas Manuel Arismendi Cárdenas tras su fallecimiento en la ciudad de Arequipa. La ceremonia de sepultura contó con una concurrida asistencia de allegados y atletas formados en el Gimnasio Libertad, institución donde promovió la disciplina de potencia y el entrenamiento físico. Su trayectoria como profesor de educación física dejó un impacto en la formación de deportistas de categorías masculinas y femeninas en la localidad de Mollendo y la provincia de Islay. Entre las experiencias recordadas figura la participación de deportistas mollendinos en el campeonato sudamericano disputado en Córdoba, Argentina, en el año 2016, delegación que integraron competidores como Raquel Machacuri, Juana Luz Ticona Lima y Héctor Larcón Medina, quienes obtuvieron preseadas de oro en sus respectivas categorías. Los representantes de la disciplina llegados al formador señalaron la intención de dar continuidad a las actividades del Gimnasio Libertad con el propósito de mantener el espacio de entrenamiento para la juventud mollendina. La iniciativa busca preservar la enseñanza del deporte potencia y fomentar la práctica de diversas disciplinas físicas entre la población, consolidando la labor deportiva y el trabajo técnico desarrollado por Manuel Arismendi durante su trayectoria institucional en la ciudad de Mollendo. Siete de la mañana con 22 minutos en actualidad a través de Radio Puerto Bravo, con cobertura en toda la provincia de Islay. 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

0: 7 de la mañana ya con 23 minutos, 7 de la mañana ya con 23 minutos en actualidad a través de Radio Puerto Bravo, 7 con 23 a esta hora de la mañana. Ya estamos conectados con la candidata a la alcaldía de Ambaldive La Curva por el partido Yo Arequipa, Gladys Ale Cruz. Muy buenos días, le saluda Omar Carvajal desde Radio Puerto Bravo, buenos días.
1: Muy buenos días con toda la población de la provincia de Islay y especialmente de mi distrito de Ambaldive.
0: ¿Por qué está participando en estas elecciones, señora Gladys Ale Cruz?
1: Sí, estoy participando en estas elecciones porque me encuentro un poco muy preocupada por la salud de toda la provincia de Islay y especialmente de mi distrito de Ambaldive, como es por las contaminaciones. Yo como nutricionista tengo que ver con lo que es la alimentación de mi pueblo y uno de esos principales es el agua.
0: Ahora, en de Ambaldive La Curva, el tema de la contaminación está afectando demasiado, no ahora, sino hace muchísimo tiempo, pero ahora con los metales pesados, ¿qué va a hacer en esta de llegar al sillón municipal? Porque los más afectados son los niños, los jóvenes y los adultos mayores.
1: Sí, señor, y he tomado conocimiento y vamos a hacer las diferentes relaciones que tenemos, vamos a ir, si es posible, iremos hasta donde el gobierno, o sea, nuestra presidenta Keiko, para ver todas esas situaciones. Y también ya he coordinado también con el Colegio de Nutricionistas para ver también e indicarles qué alimentos también se debe consumir para eliminar dichos metales pesados.
0: Hace un tiempo atrás se hizo un centro de salud que todavía no está funcionando porque no cuenta con los especialistas. ¿Qué va a hacer la licenciada Gladys Ale Cruz de llegar al sillón municipal?
1: También uno de esos me ha sido, ¿sabe qué es lo que voy a hacer por mi distrito de Ambaldive? Una hermosa infraestructura que tiene. Pues a mí me causa un poco de envidia porque la punta, que yo soy la jefa del establecimiento y también de la microred, no lo tenemos. Pero sí, he conseguido yo las 24 horas para la punta de bombón y el de Ambaldive tiene que tener las 24 horas con el apoyo del MINSA o con el apoyo del municipio.
0: ¿Y por qué no tiene las 24 horas el distrito de Ambaldive a la curva?
1: Es que, señor, se tiene que trabajar, pues, señor, y demostrar cuánta población tiene uno y cuántos médicos tiene que ver por cada poblador.
0: Es decir, que si algún ciudadano del curveño o de ese distrito se enferma a las 10, 11 o 12 de la noche, ¿tendrá que irse a dónde? ¿Hasta Moyendo?
1: Tiene que irse a Moyendo o tendrá que ir a la punta de Bombón. También Cocachaca está teniendo las 24 horas. La punta de Bombón, como le digo, está teniendo las 24 horas desde el octubre del año pasado.
0: Pero no se puede esperar a que pase suceda esto, porque puede ocurrir, ¿no? Esperemos que no pueda suceder algún momento, pero creo que se tiene que tomar las medidas correspondientes para evitar ello, y de esta manera la población pues tenga las 24 horas en de Ambaldive La Curva.
1: Sí, ese es uno el principal compromiso de mí, velar por la salud de toda la población de Ambaldive. Habrá 24 horas, y aparte de eso voy a hacer atenciones integrales con especialistas. Entonces yo por eso es que realmente me estoy, como dice, viniendo a hacer esa candidatura, porque yo la verdad nunca me ha gustado la política, pero por la salud de mi pueblo y veo que se está muriendo lentamente, es por eso que este momento he tomado esa decisión y es aceptado a ser candidata del movimiento Yo Arequipa.
0: Ahora estamos en lo que es ya el fenómeno del niño. ¿Qué acciones va a tomar de llegar a la municipalidad distrital de Ambaldive La Curva, licenciada Ale Cruz?
1: Veremos todo lo que es lo que comparte, lo que es lo de defensa civil, y como se dice, la alcaldesa es la presidenta de defensa civil. Veremos realmente qué es lo que hay ahora en nuestro municipio, pero yo creo que con la ayuda de Dios, y siempre yo pienso en él, que no va a haber mucho desastre en lo que es la provincia de Islay.
0: En cuanto a lo que es a los agricultores, ¿qué tiene para ellos programado en su plan de trabajo?
1: Uy, para los agricultores tengo muchos proyectos. ¿Por qué? Porque yo también soy agricultora. Y
0: ¿qué tipo de proyectos?
1: ¿Perdón?
0: ¿Qué proyectos tiene?
1: En estos momentos tenemos los proyectos de que vamos a controlar realmente los precios de sus productos de los agricultores, como es en el caso de la papa, que llegan a la balanza, los comerciantes le dicen, no, se bajó de precio, y te bajan el precio. Lo que quedaron en la chaca ya no te pagan cuando llegan a la balanza.
0: ¿Qué otro proyecto más tiene para los agricultores que lo están escuchando esta hora de la mañana?
1: Sí, estamos también viendo lo que es la capacitación a todos los agricultores, realmente cómo va a ser el cultivo de sus diferentes productos.
0: La capacitación, eso es, siempre es necesario, la capacitación, pero eso no se está dando, ¿no?, en estos últimos años.
1: Sí, también soy una persona de que lo que yo digo se tiene que cumplir. Tengo otros proyectos, pero está, como se dice, yo tengo que ver si realmente se puede acá en mi provincia o en mi distrito de Valdivia, se puede hacer esos proyectos. Entonces, tampoco puedo decir voy a hacer esto, voy a hacer aquello por ganarme un voto. No, señor, acá las cosas claras y precisas, eso sí son concretos y que sí se lo puede hacer. El otro, en el caso, como le digo, están, o sea, como un antiproyecto más todavía.
0: Y sobre lo que viene haciendo el actual alcalde sobre los filtros, ¿usted está de acuerdo o comparte la misma opinión que el candidato a consejero Daniel Toranzo en cuanto que debe hacerse una planta para esta manera sea un solo gasto y no poner los filtros en las casas, en los colegios, como vienen haciendo en Deán Valdivia La Curva?
1: Así es, señor. Nada de acá de cositas pequeñas. Se tiene que hacer para toda la población. Porque a uno le dije el pueblo, y para todos ellos, que te eligieron o no te eligieron, tienes que hacer ese proceso para todos, no solamente para unos cuantos, señores, porque ese niño tomará su agüita bien ahí en la escuela, pero en su casa.
0: Sola en la escuela, pero en la casa, como usted indica, licenciada Ale, ¿qué va a pasar, no? Con ese estudiante.
1: Eso, señor, ¿qué va a pasar? Entonces, acá yo creo que la autoridad es para todos, los que votaron y los que no votaron. Ese es el objetivo. ¿Qué dice el primer mandamiento? ¿No dice amar al hermano? Pues hay que amarlo al hermano.
0: Y sobre la educación en Deán Valdivia, ¿qué tiene pensado para lo que es de llegar al sillón municipal?
1: Uy, usted mismo ha visto, no sé si viene por el Deán Valdivia, todo lo que es instituciones educativas están, pues no les han cambiado las mallas Rachel, todo está un... Da pena, le voy a ser sincero, me da pena mi distrito que se ha quedado estos 4 años, porque primero era el primer distrito de toda la provincia. Pero
0: o sea, ¿no le han dado mantenimiento a las mallas Rachel de los colegios de Deán Valdivia La Curva?
1: Perdón, no le he escuchado muy bien.
0: ¿No le han dado el mantenimiento entonces a los colegios en cuanto a lo que es las mallas Rachel?
1: Sí, no solamente en eso, en muchas cosas no le han dado mantenimiento al distrito de Valdivia.
0: ¿Y por qué pasa esto, licenciada Ale Cruz?
1: Me imagino que tendrá muchas otras cosas más importantes para él, para que haga, ¿no? Y que se olvide. Y yo creo que en mi gestión, si es que Dios lo permite y también el pueblo, lo primero que tengo que hacer es la educación, porque y después salud y la agricultura. Son mis tres pilares con los que voy a trabajar, señor, porque si tú no tienes un buen alimento, ese niño no te va a rendir en la escuela.
0: Así es, y los estudiantes, la educación es importante, ¿no? La educación y la salud van de la mano.
1: Por supuesto, señor, como le digo, si no hay alimentos, si el agricultor no sembrara, por eso el agricultor yo lo felicito, para mí es un héroe, porque él pierde, ahora mismo sus ajos, ¿cómo están? Pero él sí, al otro año sigue sembrando los ajitos, las papitas, los maicitos, él sí, él no dice, yo perdí, ya no siembro. No es como los, de repente los profesionales, no me pagan, no me suben, hago huelga. El agricultor nunca te hace huelga. Él sabe muy bien que su talento de él es para alimentar a la población.
0: ¿Qué más tiene dentro de su plan de trabajo, licenciada?
1: Sí, también voy a recorrer ahora, en estos días que ya estoy con licencia, voy a recorrer todo lo que es las playas para ver realmente, porque en nuestro distrito...
0: La motobomba
1: yo no lo veo un atrayente para el turismo. Entonces hay que hacer otras novedades. Entonces ya voy a recorrer en estos días y antes de que...
0: Y la playa que esté limpia, porque en estos últimos años no han tenido la limpieza respectiva las playas allá en Deán Valdivia, La Curva.
1: Sí, pues realmente, como le digo, se ha quedado en mi distrito, ¿no? Entonces, pues hay que poner un granito de arena y vamos a seguir haciendo muchas cosas por el Deán Valdivia.
0: ¿Quiénes acompañan a la licenciada Gladys Ale Cruz en estas elecciones municipales del próximo domingo 4 de octubre?
1: Sí, tengo ahí mis regidores, quienes me están apoyando y están colaborando. Y muy especialmente aquellas personas también que, sin ser regidores, o sea, no están en la lista, pero me están apoyando. Como es en el caso la señora Gloria de Alto Ensenada, que hemos visitado Alto Ensenada y hoy día nos iremos a lo que es Boquerón y Alto Boquerón.
0: ¿Y mañana dónde estarán?
1: Mañana vamos a abrir nuestro local de campaña en lo que es Alto Ensenada.
0: Antes de nada, ¿y la población qué le dice? ¿Qué le reclama? ¿Qué le pide? ¿Qué tienen la población de esos sectores que usted está visitando en estas últimas semanas?

0: pues un poco que me dicen muy tarde, ¿por qué empieza recién la campaña? Y yo creo que para salvar una vida, aunque sea un minuto, tú salvas la vida. Nunca digamos es muy tarde.
1: Ah, le dicen que, pero ¿qué le están pidiendo en estas visitas que usted realiza a los sectores de Julián Valle de la Curva?
0: Sí, lo que es Alto Ensenada me han pedido lo que es los pozos sépticos, después el reservorio.
1: Los pozos, ese es también eso, otro sí. También las necesidades, la problemática de ese sector, ¿no?
0: Sí. Claro, entonces eso también, eso y unos también me han pedido la placita, una placita de ahí, este es de Villa Paraíso, si no me equivoco, porque Mirador es para allá, sí, Villa Paraíso.
1: ¿Y por el deporte que tiene pensado hacer de llegar al sillón municipal?
0: Pues incentivar en los jóvenes todo lo que es el deporte, ya sea el vóley y el fútbol. Coordinaremos con otras instituciones para que nos puedan apoyar en ese sentido. Y yo siempre digo, la base de acá es la alimentación. Si ese niño puede ser el mejor deportista, pero si no ha tenido una buena alimentación, ha tenido anemia cuando era pequeño, así sea cuando sea grandazo, ¿por qué cree que la selección del Perú fracasa? Porque esos niños pues, cuando han sido pequeños han tenido anemia. Entonces cuando hace un esfuerzo exagerado, corre para acá, entonces no tiene oxigenación, se pierde y por eso uno se cansa el jugador.
1: ¿Y hay casos de anemia en Deán Valdivia la Curva?
0: Uy, muchísimo. Ahora último también ha fallecido, como lo comento, una jovencita, no solamente acá, también en la punta, con leucemia. Entonces, cualquier caso que haya de anemia, el niño, el padre de familia o el adolescente, qué sé yo, debe ir al centro de salud y que se haga ahí su control los 6 meses como indica la normativa, para evitar los casos de leucemia, porque en esos 6 meses podemos detectar si es por alimento o es otro tipo que tiene la señorita o el joven o el niño de esa anemia.
1: ¿Cuándo ha sido ese caso de leucemia que me indica?
0: En el Arenal ha sido el caso.
1: ¿Hace cuánto ha sido ese?
0: Eso será, pero no sé, ni una semana.
1: Ni una semana. Su mensaje, licenciada Gladys, Ale Cruz, para la población de la provincia, especialmente el de Deán Valdivia, que le están escuchando en esta hora de la mañana, ¿cuál sería su mensaje?
0: Bueno, pues que el día 4 de octubre marquen la manito, como siempre lo he dicho, la manito del chambeador y la manito de la bendición para todos ustedes, y el desarrollo de su pueblo está en la manito, marquen la manito, por favor.
1: Licenciada, nos están escribiendo el WhatsApp de Radio Puerto Bravo, nos dicen, pregúntele sobre los casos de TBC.
0: Sí, en nuestro distrito tenemos casos de TBC, sí, si hay casos también.
1: ¿Y qué se va a hacer? ¿Qué medidas se va a tomar?
0: Ahí lo primero que tengo que coordinar con el centro de salud, los puestos de salud del Arenal y la Ensenada, para ver que si están tomando o están tomando las diferentes muestras que se tiene que hacer en los pacientes que se ve que posiblemente tengan TBC. Entonces, y también lo más importante, señores, pues la alimentación, pues. Desgraciadamente piensan que con una gaseosa y un bizcocho ya se están alimentando. Eso no es, pues. Y ha habido casos, y yo le digo eso, que ha habido esos casos que puro gaseosa, o otro es que estaba gordito, ¿y qué le han dicho? ¡Ay, baja de peso! El joven, su sandía, desayuno, almuerzo y cena, sandía. Ahora, TBC.
1: También nos están preguntando sobre las plazas en Deán Valdivia, la Curva. ¿Qué ha pasado? Las plazas en el centro de salud.
0: Sí, hoy día, por ejemplo, como jefe de microred, también indiqué allá lo que es la gerencia regional, pero a veces no nos hacen caso. Hoy día, por ejemplo, está llegando el consejero de salud acá a todo lo que es la provincia de Islay.
1: ¿El consejero provincial de Islay o qué consejero?
0: No, el consejero es el presidente de la Comisión de Salud del Gobierno Regional.
1: Ah, el presidente de la Comisión de Salud del Consejo Regional, del Gobierno Regional, sí. De Arequipa.
0: Sí, señor.
1: ¿Está llegando para, el motivo es por las plazas?
0: Está llegando a hacer una visita realmente si el personal está trabajando donde ha sido contratado. Eso hay que tener en cuenta, por favor, porque a veces dicen que el personal se contrata para tal sitio y el personal a veces está en otro sitio trabajando, y no es así, señores. Se tiene que, donde es, hay que trabaje, porque para eso se le está pagando a ese profesional.
1: Sí, está pasando como en provincias y en departamentos, ¿no? Por eso el ministro de salud está recorriendo algunas provincias para ver si están trabajando o no los profesionales.
0: Es que eso debe ser así, debe haber un control, porque así como ellos deben salir a controlar, ver, como se dice, en el sitio, en el lugar, porque muchas veces pasa eso, de que

0: De Radio Puerto Bravo, que le escuchan en toda la provincia y en especial en Deán Valdivia La Curva.
1: Pues agradecerle a usted, señor, por darme esta oportunidad y poder decir algunas palabras a lo que es el distrito de Deán Valdivia, y espero que el 4 de octubre estén marcando la manito. Muchas gracias, señor.
0: Muy bien.
1: Buenos días.
0: Muchas gracias. Las gracias a la candidata Gladys Ale Cruz, candidata a la alcaldía de Deán Valdivia, que estuvo con nosotros, va por el partido Yo Arequipa, la manito. La licenciada Gladys Ale Cruz estuvo con nosotros a esta hora de la mañana dando a conocer de lo que tiene pensado, qué proyectos tiene pensado para los agricultores, para lo que es el sector de educación, para la salud, en cuanto a lo que es el agua contaminada, los metales pesados que están pues afectando demasiado a los niños y niñas de dicho sector de Deán Valdivia La Curva. Hoy llega el presidente de la comisión, en exclusiva lo dio a conocer a esta hora de la mañana. A ver, atención a los colegas que nos escuchan, a los colegas que nos escuchan siempre, como a su vez también a los diferentes medios también de Arequipa que están llegando, siguiendo nuestra señal. 7:39 estuvo con nosotros la licenciada Gladys Ale Cruz, candidata a la alcaldía de Deán Valdivia La Curva por el partido Yo Arequipa La Manito. 7:39. Lo que están informando en Radio 1 de Tacna es preocupante. Sí, es preocupante porque no se han cumplido los protocolos. No se han cumplido los protocolos y ya se han presentado casos de pies, cabeza y manos, que muchas veces usted lo ve en las partes altas. Lo pueden observar o mirar a través de las informaciones que se presentan pues en Huancavelica, en Huancayo, en Pampas y en otras zonas de nuestro Perú profundo. Pero en el caso de Tacna se han presentado ya los casos de pies, cabeza y manos, pero lo que preocupa más es que no se ha cumplido, no se ha activado los protocolos. Esta información lo está dando a conocer Radio 1 desde Tacna.
2: Cuatro casos del virus de Coxsackie son los que se han presentado en un salón en el Colegio Coronel Bolognesi. Cuatro casos, o conocido también como el mal de pies, boca y manos. Si bien Epidemiología ayer declaró en Radio 1 que la situación está controlada, nosotros hemos tenido acceso a un documento que lo publicamos ayer, un informe de la tutoría escolar, donde da cuenta que la dirección del colegio no cumplió protocolos. No cumplieron protocolos y han expuesto a todo el salón a contraer ese virus. Oiga, hasta el Centro de Salud de Leoncio Prado fue comunicado tardíamente, tanto así que el mismo médico, doctor John Yagua, que declaró a Radio 1, indicó que unilateralmente la dirección del colegio tomó otra decisión cuando debieron comunicarlo oportunamente al Centro de Salud para que se adopten las primeras medidas. Por eso es que este informe de la tutoría escolar da cuenta que la dirección del colegio expuso a los alumnos porque no se han cumplido protocolos. Sobre este caso, y para tranquilidad de los padres de familia, porque la situación está controlada, estas son las declaraciones que dio a Radio 1 el doctor John Yagua.
3: De aclarar y sobre todo poner tranquilidad,
2: claro, eso es lo central,
3: ante esta situación. En primer lugar, el ciclo, la enfermedad boca, mano, pie, es ocasionada por un virus que efectivamente es altamente contagiosa entre los niños de 5 a 7 años fundamentalmente, que se caracteriza porque hay algunas lesiones dérmicas, algunas llaguitas, y puede haber también algunas ampollas, pequeñas ampollas y fiebres. El caso, para ir específicamente al caso de este niño fue atendido el día viernes en el puesto de salud Las Begonias y fue atendida por una colega médico, quien la diagnostica, pero no cumple con la notificación oficial. Usted, como usted comprenderá, sí, para tomar decisiones que traen consigo, pueden tener consecuencias. En medicina actuamos en base a las evidencias. Y en este caso, la evidencia debió haber sido la notificación epidemiológica. Ya. Por eso es que mientras no exista la notificación epidemiológica,

0: lógica o la evidencia del caso mismo, o sea, que nosotros hayamos visto el mismo caso, no podemos actuar y mucho menos vamos a tomar medidas que puedan implicar, por ejemplo, la suspensión de clases. Ya. La suspensión de clases ha sido una medida unilateral que ha tomado el sector educación. Eso pasó el día viernes. Nos ponen de conocimiento a nosotros el fin de semana. El día de ayer, a primera hora, ayer lunes, intentamos establecer comunicación con el director del centro educativo, pero se nos comunicó que el colegio estaba cerrado, que en ese momento estaban fumigando y desinfectando los salones correspondientes. Por lo tanto, no podíamos hacer nada, porque ¿dónde íbamos a encontrar los niños? Pues son niños que están diseminados en todo el ámbito de la, como todos sabemos, en el colegio Bolognesi asisten niños de todo Tacna prácticamente, como es el caso del primer caso del día viernes. En el transcurso del fin de semana se nos ha informado que han sido notificados dos casos más, al parecer en el mismo puesto de salud. Estamos verificando la notificación.
1: Ya.
0: Hemos llamado al director hasta en tres ocasiones hoy día en la mañana. El celular sonaba apagado. Para justamente, ¿qué es lo que nos compete a nosotros? En primer lugar, capacitar a los niños.
1: Ya.
0: Del salón comprometido, explicarles en qué consisten los síntomas y pues cómo pueden contagiarse. Y en ese momento, si algún niño presenta, por ejemplo, yo tengo fiebre, yo tengo sarpullido, en ese momento los profesionales de la salud, que generalmente va un médico y una enfermera, hacen el diagnóstico y, de ser necesario, alguna prueba de laboratorio o un examen auxiliar, es derivado inmediatamente o al centro de salud que le corresponda. Por ejemplo, dice un niño de Leguía, se le derivará a su centro de salud más cercano.
1: Declaraciones que daba el doctor John Yagua. Para tranquilidad de los padres de familia, la situación ya está controlada, pero como dice el informe de tutoría escolar, no se han cumplido protocolos. ¿Qué pasó acá? Se han debido cumplir los protocolos en forma inmediata, urgente, porque se ha expuesto a que todo el salón contraiga el virus. Son cuatro escolares. Incluso el mismo doctor Yagua nos declaró ayer que el director del colegio, en forma unilateral, tomó otra decisión cuando debió notificar al colegio, al centro de salud. ¿Y cuál es su área? El centro de salud de Leoncio Prado. Centro de salud de Leoncio Prado. Señores, se ha descartado las otras enfermedades que se suponían que era sarampión, pero hay un caso de un alumno de primaria con sarampión en el mismo colegio. Pero en este caso es el llamado virus del Coxsackie. O sea, lo que afecta pies,
2: manos
1: boca. Y boca. Recomendación 621
2: de Radio 1 a esa hora de la mañana. Casos de pies, 4 casos en Tacna. Pero no se dio a conocer, como dice el médico, que no se informó. O sea, no se hizo la notificación epidemiológica. No se hizo en su momento, porque debió notificarse para que de esta manera puedan los profesionales de la salud ir al colegio. Porque no solamente son 4 los casos, va a ser más los casos. Que lo hayan controlado, sí, pero todo ese salón, toda esa clase, van a tener que hacer los chequeos correspondientes. Y debo, por lo que más o menos he notado en otras ciudades y departamentos, va a ser más casos de lo que es a nivel de mano, pie y boca, porque ese es un brote, es un contagio que se hace, y más aún que han estado ahí. Más llama la atención del director, de la tutora, que no informó, no notificó. Porque tiene toda la razón el doctor. ¿Cómo ellos van a ir si que todavía no lo han notificado? No les han hecho conocer. Y por lo que pasó en otras ciudades de nuestro Perú, es que se debió suspender, no tomar otra determinación por parte de este director de este centro educativo en Tacna, como es el coronel Bolognesi, sino de comunicar, notificar de inmediato para que se, de esta manera, se activen los protocolos y se cumpla con lo que corresponde, porque los colegios, las instituciones educativas, tanto primarias y secundarias, saben, en caso que se presente algún caso de Zaragoza.

campeón o de pies, manos y boca, o otro caso, tienen que de esa manera comunicar, notificar, pero no se hizo. Esto es lo que ha pasado en Tacna. Y en Moyendo, la provincia de Islay, tienen que también tomar las medidas correspondientes para evitar cualquier situación que pueda presentarse, porque ya está en Tacna. Ya está en Tacna, son cuatro casos. Todo el aula, porque puede hacer que sea más, espero que no sean solo cuatro, pero ya han estado en el aula, se han presentado cuatro casos, y según los índices anteriormente, que es de en otras ciudades y provincias, se ha notado pues que a veces se presentaban uno o dos, pero al final el brote era mayor, y por eso en lo que es epidemiología de la Direza Huancavelica, ¿qué hicieron? Porque se presentó también en Huancavelica, en una de las tantas ciudades y departamentos. En Huancavelica se presentó el brote de enfermedades de mano, pies y boca. Exactamente en Pampa se presentó. ¿Y qué hicieron ahí la dirección? La Direza tuvo que intervenir de inmediato, porque se informó en su momento y se tomó y se evitó de que haya más contagios. Pero en Tacna no sucedió eso, no pasó eso. Por eso es que el médico dijo, ¿cómo van a intervenir si es que no se ha comunicado? Y pies, manos y boca se ha presentado este brote de enfermedad, cosa aquí. Por eso hay que prevenir. Hay que prevenir para luego no estar lamentando. Y ahí en Huancavelica, en Pampas, los alumnos de esa institución tuvieron que permanecer luego en sus domicilios, hacer lo que es el trabajo virtual, para evitar un mayor contagio en todo el colegio, como se presentó en Pampas y también en otras instituciones, en Huancavelica, en Pampas, como sucede también en Huancayo y en otras zonas del Perú. Pero el director no tomó esa decisión, porque las clases se debieron suspender para evitar el contagio, pero no se hizo. Esto es lo que viene pasando en Tacna, que lo han controlado, sí, pero no en su momento, no en su momento. Kosaki ya llegó a Tacna, Kosaki con pies, manos y boca. Por eso es importante la tutoría, por eso es importante la dirección. Y esto ha sucedido en Tacna, como también ha sucedido en Eureka. Sí, ya para irnos a la pausa comercial, ¿qué ha pasado con San Vicente Paul? En esta feria de ciencias de Eureka, varios proyectos han sido descalificados porque no se le dio la información por parte de lo que es el colegio, de la tutoría. Y la dirección se lava las manos como Pilatos, y la superior de igual manera. Pero el gasto lo hacen, ¿quién? Los padres de familia, porque no se les dijo en su momento, según las bases, no le permitían participar en lo que es la siguiente etapa, porque se tiene que cumplir, según las bases, se tiene que cumplir una serie de puntos, y como no les indicaron, y cuando fueron a consultar a la UGEL, le dijeron que no participarán esos proyectos. ¿Y quién queda mal? ¿Quién quedó mal? No solo el colegio, sino los alumnos, porque tenían todas las ganas de seguir en esta feria de Eureka. Así es como trabajan en San Vicente de Paul. Esto es lo que viene ocurriendo, y usted no lo ha escuchado en otro medio de comunicación. Recién estamos dando a conocer de lo que ha sucedido estos proyectos, cerca de cuatro, que han sido descalificados porque no está permitido el tema dentro de los proyectos, el tema del fuego. Y en lo que le ha dicho, no va, porque no han cumplido. ¿Y quién tenía que dar a conocer esa información? La tutoría, el tutor de lo que es a nivel de la feria de Eureka. Y la dirección, ¿qué hizo la dirección? Le dijo que va en otra fecha, van a dar a conocer sus proyectos. Pero no se trata que se van a dar sus proyectos, no se trata que tal o cual hora van a hacerlo en el colegio para toda dicha institución, sino que se les priva a estos jóvenes, a estos estudiantes, de poder participar en una nueva etapa de Eureka. Y ese daño psicológico que se le hace a esos estudiantes, que estaban con todas las ganas de seguir avanzando, de presentar, pero lamentablemente

0: porque no le dieron la información en dicho colegio, ahora, ¿qué va a pasar? ¿Qué va a suceder? ¿Qué dirá la dirección? ¿Qué dirá la superior? ¿Qué dirá el encargado o la encargada de lo que es Eureka en dicho colegio? Así estamos, realmente, porque no hay. Es lo mismo que ha pasado con lo que es Pies y Manos Boca. En su momento no dieron la información. El director tampoco informó, no hubo la notificación. Y eso pasa, pues, porque no hay este compromiso en los colegios. Pasa esto porque realmente llama la atención de que, sabiendo de que hay unas bases, que hay un reglamento que se tiene que cumplir, no se ha cumplido. Y los perjudicados son los alumnos, los perjudicados son los padres de familia, que tienen que gastar no un sol, no cinco soles, no 20 soles, sino que tienen que ganar más de 100 soles el gasto que realizan. Porque mayormente siempre este tipo de ferias, siempre el que hace el gasto, el que está siempre ahí, son los padres de familia, son los que tienen que hacer el gasto correspondiente. Así está la situación de uno de los tantos colegios que se ha presentado en nuestra ciudad de Moyendo. Pero volviendo al tema del virus Coxsackie, hay que tomar las precauciones, porque también se presentaron algunos posibles reportes de sarampión, pero no se informa. En el MINSA no se informa, no se hace conocer en cuanto a lo que es el tema del sarampión. En el tema del sarampión no se hace conocer, porque ya en Arequipa hay bastantes casos de sarampión, como también en otras provincias y departamentos que se está presentando el sarampión. En algunas ciudades, en algunos departamentos son más los casos, pasan de 50, 80 casos de sarampión. Pero en la ciudad de Moyendo, ¿cuál es el trabajo que se está haciendo? ¿Qué se está realizando? ¿Qué acciones están tomando por parte del MINSA? ¿Qué están haciendo los encargados del tema de para ver todos los senados en cuanto a la prevención? Porque hay que prevenir antes de lamentar, hay que prevenir. ¿Qué charlas, qué capacitaciones, qué se está haciendo? Pero eso tiene que informar el MINSA a través de su área de prensa, o a la área encargada de lo que es el tema de lo que es el sarampión. No hay ninguna información al respecto, no hay ningún boletín, no hay ninguna nota de prensa, no hay nada de nada en que es los casos, si han presentado o no se han presentado. No hay ningún tipo de información. Usted llama al MINSA y no hay reporte alguno, nadie dice nada. Llame a tal persona, llame a esa persona, le dice no, llame a la otra persona, y así se están peloteando de uno al otro lado y nadie da la información como debe ser. Entonces, si hay una encargada de área de epidemiología en lo que es el MINSA en nuestra provincia de Islay sobre el sarampión, entonces tiene que dar a conocer, tiene que informar en cuanto a lo que es, si hay o no hay. Hasta este momento no se ha reportado, solamente en Arequipa que está aumentando los casos de sarampión, como también en otras provincias y departamentos. Pero en Moyendo, en cuanto a lo que es el sarampión, ¿qué se está haciendo? ¿Se ha presentado algún caso? ¿Se de repente hubo por ahí, de repente, en Moyendo, en Dian Valdivia, en La Curva, un posible caso? ¿Ya se descartó? ¿Ya no hay? Toda esa información tiene que darla a conocer el MINSA. Toda esa información tiene que dar a conocer la encargada o encargado de esta área de epidemiología del MINSA en la provincia de Islay, para que la población pueda conocer, pueda saber cómo va el trabajo de prevención en los colegios, en las instituciones educativas, en las empresas, en lo que es a nivel de los colegios particulares, en la ciudadanía. No he escuchado hasta ahora ningún perifoneo, no he escuchado hasta ahora ni alguna nota en cuanto a lo que es el sarampión, que se está haciendo, ni tampoco algún flyer en cuanto a lo que es el sarampión. Mayormente el tema del sarampión lo da a conocer la Gerencia Regional de Salud de Arequipa, cuando se presentan algún caso en lo que es a nivel de Arequipa, ¿no? Porque en Arequipa sí ha aumentado lo que es los casos de sarampión. Pero en la ciudad de Moyendo, como reitero y digo nuevamente, el encargado, encargada del área de epidemiología en el MINSA, en la provincia de Islay, tendría que dar a conocer sobre lo que es a nivel de lo que viene pasando en el sector salud en cuanto a lo que es en lo cuanto a lo que es al tema del sarampión, que esperemos no llegue a nuestra ciudad de Mollendo. 7:58 PM, no olvidarse que la 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
8: Y seguidamente presentamos nuestros principales titulares correspondientes para el día de hoy. La subprefecta provincial de Islay, abogada Fabiola Calle Espinosa, informó sobre las acciones de fiscalización y patrullaje mixto realizadas durante el fin de semana en coordinación con la Policía Nacional del Perú y Serenazgo. Durante las intervenciones en recintos no autorizados, como el establecimiento denominado Casa Candy, las autoridades hallaron a 5 menores de edad consumiendo bebidas alcohólicas, por lo que fueron trasladados a la comisaría del sector para las diligencias correspondientes y la notificación a sus padres. Asimismo, se constató que dicho local no contaba con licencia de funcionamiento ni con los permisos de seguridad requeridos. En el ámbito preventivo, la subprefectura, en conjunto con la UGELI y dependencias policiales, vienen implementando charlas de concientización dirigidas a estudiantes de diversos colegios de la provincia sobre los riesgos en la vía pública. De forma paralela, las autoridades señalaron que se mantendrán las inspecciones en plazas y espacios públicos de la localidad para supervisar el cumplimiento de las normas de convivencia y prevenir situaciones que vulneren la tranquilidad ciudadana o la seguridad de los transeúntes. Con respecto al proceso electoral en curso, se confirmó la instalación de la Comisión Interinstitucional para la Prevención de Conflictos Electorales,

junto al Jurado Nacional de Elecciones, JOMPE y la Defensoría del Pueblo. Respecto a las solicitudes de garantías para los cierres de campaña, las organizaciones políticas deberán presentarlas con un mínimo de 3 días hábiles de anticipación a la fecha del evento. La fecha establecida para la realización de estas actividades de cierre de campaña es el próximo 1 de octubre, advirtiéndose que el incumplimiento de los horarios o disposiciones dará lugar a sanciones administrativas. El gobierno central trasladó 25 puentes para atender emergencias asociadas al fenómeno en el norte y sur del país. El Ministerio de Transportes y Comunicaciones informa que las estructuras serán destinadas a Piura y Moquegua con el fin de restablecer rápidamente la conectividad vial ante eventuales daños ocasionados por lluvias intensas. El gobierno, a través del Ministerio de Transportes y Comunicaciones, MTC, lideró el traslado de los puentes modulares hacia el norte y sur del país, desde el almacén de Provías en Ancón, para atender oportunamente las emergencias que puedan afectar la red vial nacional ante el fenómeno del Niño. En esta primera etapa se movilizarán 25 puentes modulares metálicos hacia las zonas que más lo necesita. 20 serán destinados a Piura y 5 al sur del país. Como parte de este despliegue, 2 puentes llegan hoy a Piura y 1 parte rumbo a Moquegua. Los puentes destinados al norte tendrán a Piura como punto focal del despliegue y estarán disponibles para atender emergencias que puedan afectar Piura, Lambayeque y Tumbes, permitiendo una respuesta rápida ante daños de infraestructura vial. El gobierno está movilizando 20 puentes modulares metálicos hacia el norte y 5 puentes modulares hacia el sur del país. Las estructuras de los puentes permiten responder de manera rápida y segura ante daños ocasionados por lluvias intensas, huaicos, desbordes de ríos y otros eventos que afecten puentes y carreteras. La disponibilidad de estos puentes permitirá mantener conectadas a las comunidades, facilitando el desplazamiento de personas y el traslado de alimentos, medicinas y otros productos esenciales durante una emergencia. Asimismo, contribuirá a proteger la economía local, evitando que la interrupción de una vía aísle a localidades productores e impida que sus productos lleguen oportunamente a los mercados. De esta manera, el sector busca que una eventual afectación de la infraestructura vial no se traduzca en aislamiento para las poblaciones ni en interrupciones prolongadas para sus actividades cotidianas y económicas. Más de 120 estudiantes del cuarto, quinto y sexto grado de la institución educativa Daniel Alcides Carrión de Mollendo participaron en el inicio de un programa de recorridos culturales por distintos sectores de Mollendo. Durante la jornada, los escolares visitaron las plazas Bolognés y Grava, así como el Museo Chiribaya. También recibieron información sobre otros lugares de la ciudad, entre ellos las casonas de madera y el castillo Forga, a cargo del licenciado mollendino Enrique Chávez Jara. Como parte de la actividad, los alumnos acudieron a la biblioteca municipal, donde conocieron sus servicios y las plataformas virtuales que contienen información sobre historia local, atractivos turísticos, personajes ilustres, costumbres y gastronomía mollendina. El recorrido comenzó aproximadamente a las 9 de la mañana y forma parte de una iniciativa dirigida en una primera etapa a estudiantes del nivel primario. La participación también está abierta a la ciudadanía, previa coordinación con la Oficina de Información Turística de la Comuna Provincial. En el marco de la campaña electoral en la provincia de Islay y el distrito Covachacra, el ciudadano Antonio Mamani Maquera señaló que las candidaturas están cambiando de postura frente al proyecto minero Tía María. Mamani Maquera indicó que, al considerarse la iniciativa como un hecho asentado, el debate entre los postulantes se traslada progresivamente desde el rechazo hacia la necesidad de entablar un diálogo con la empresa promotora a fin de evaluar los posibles beneficios para la zona de influencia. Mamani expresó su preocupación por la falta de atención hacia los problemas de gestión del recurso hídrico, tales como la contaminación del río Tambo y la ejecución de represas, temas que no han sido asumidos plenamente por las candidaturas ni por las distintas instancias de gobierno.

0: Asimismo, sostuvo que la construcción de una infraestructura de gran envergadura supera la capacidad de una administración municipal, por lo que instó a evitar propuestas irreales y enfocar los esfuerzos en proyectos locales de saneamiento pendientes en sectores como Cocachacra y Chucarapi. Mamani, por último, hizo un llamado a la ciudadanía de la provincia de Islay para que analice de manera rigurosa los ofrecimientos electorales con miras a los comicios del próximo mes de octubre. Asimismo, Mamani instó a la población a organizarse y evaluar la capacidad de gestión de cada aspirante al sillón municipal, priorizando planteamientos viables y realistas en lugar de dejarse llevar por actos de campaña proselitista. El Centro de Salud Mental de Comunitario de Cocachacra realizará Pasacalle por la Vida, una actividad orientada a promover la prevención del suicidio y sensibilizar a la población sobre la importancia del cuidado de la salud mental. El Centro de Salud Mental Comunitario Cocachacra realizará este jueves 10 de septiembre el Pasacalle por la Vida, una actividad orientada a promover la prevención. La jornada busca generar conciencia en la comunidad sobre la necesidad de reconocer señales de alerta, brindar apoyo a quienes atraviesan momentos difíciles y fomentar espacios de diálogo y acompañamiento. Con esta iniciativa, el Centro de Salud Mental Comunitario Cocachacra invita a la población a participar y sumarse al mensaje de esperanza, solidaridad y prevención bajo el lema Pasacalle por la Vida. A un año de alcanzar su centenario, la institución educativa 4474 José Carlos María de Moyendo celebró sus 99 años de vida institucional. La conmemoración incluyó el tradicional desfile por las calles céntricas de la ciudad, con la participación de escoltas, batallones y agrupaciones de egresados que retornaron para sumarse a la jornada. Previamente se desarrolló la tradicional ceremonia dominical de izamiento del pabellón nacional y de la bandera del distrito. En el acto participaron representantes del plantel y los estudiantes que obtengan los títulos de Miss y Mister 2026. Entre las autoridades presentes estuvieron la subprefecta provincial de Islay y la regidora Luz María Garrido en representación de la comuna Edil. José Carlos Mariate queda ahora a las puertas de una fecha especial para su comunidad educativa. En el próximo aniversario alcanzará un siglo de trayectoria en la ciudad de Moyendo. La Municipalidad Distrital de Islay Matarani invita a todos los vecinos de dicho distrito a participar del Pasacalle de anuncio de actividades, donde estará programado para las 5 de la tarde en el Óvalo F, en donde darán a conocer el inicio de las actividades 46 de reivindicación política del distrito de Islay Matarani. Y en la actualidad deportiva, ayer dieron el último adiós al deportista y entrenador Manuel Arismendi en el cementerio local. El ámbito deportivo y la comunidad de Arequipa y Moyendo despidieron al docente y formador del levantamiento de pesas Manuel Arismendi Cárdenas tras su fallecimiento en la ciudad de Arequipa. La ceremonia de sepultura contó con una concurrida asistencia de allegados y atletas formados en el Gimnasio Libertad, institución donde promovió la disciplina de potencia y el entrenamiento físico. Su trayectoria como profesor de educación física dejó un impacto en la formación de deportistas de categorías masculinas y femeninas en la localidad de Moyendo y la provincia de Islay. Ocho de la mañana con 23 minutos 30 segundos en actualidad a través de Radio Puerto Bravo. La abogada Fabiola Calle Espino, subprefecta de la provincia de Islay, nos habla sobre el próximo proceso electoral.
1: ¿Qué tal? Muy buenos días a todos nuestros ciudadanos de la provincia de Islay. Hacerles llegar un fuerte y afectuoso saludo a cada uno de ustedes que están ahora en sus hogares. Gracias por esta oportunidad a todos ustedes de permitirme llevar información a cada uno de los hogares. Como autoridades políticas de la provincia de Islay, hemos venido realizando nuestras labores en torno a la fiscalización de los eventos políticos que se han llevado a cabo dentro de

0: esta provincia. En esa fiscalización se ha podido observar que no ha habido alteración al orden público, se han llevado conforme a lo establecido en nuestras resoluciones y cada partido político ha desarrollado sus actividades dentro del marco de la tranquilidad y no alteración al orden público. De la misma forma, hemos venido realizando dentro de lo que es Cocachacra, de Ambaldivia, los patrullajes mixtos conjuntamente con la Policía Nacional del Perú y también con Serenazgo, ¿no? También hemos realizado operativos conjuntamente con la Policía Nacional del Perú, Seguridad Ciudadana de acá de la Municipalidad Provincial de Islay y personal de la Municipalidad Provincial de Islay. En este operativo, el primero que hemos realizado ha sido el día viernes a una casa denominada como Casa Candy, en la cual se ha realizado la intervención debido a la queja de ciudadanos que han venido a este despacho a mencionar que hay una alteración a su tranquilidad dentro de sus viviendas, ¿no? Dentro de la localidad donde está ubicado el lugar, se ha alterado el orden público la semana pasada, ha habido una pelea, hecho que nos obliga a nosotros a actuar dentro de nuestras facultades como autoridades políticas. En este operativo, conjuntamente con la policía, se ha realizado el tema del operativo de identificación a cada uno de los que han estado en dicho lugar y la municipalidad también ha procedido a levantar su acta correspondiente debido a que este lugar no cuenta con permisos ni autorizaciones para realizar ningún tipo de evento. Hago un llamado también a los padres de familia para que podamos conversar con nuestros hijos y saber a dónde están acudiendo, ¿no? Es muy importante tener esa comunicación, saber en dónde estamos dejando a nuestros hijos, con quiénes están acudiendo, a qué lugares están acudiendo, porque pueden estar expuestos a ciertos peligros. El día sábado hemos encontrado a 5 menores de edad dentro de este local donde se estaba consumiendo bebidas alcohólicas, había venta de las mismas y se ha procedido con llevarlos a la comisaría para las actas correspondientes y exhortación pertinente a los padres de familia. De la misma forma se ha llevado a cabo un patrullaje conjuntamente también con personal de la municipalidad, tanto lo que es Seguridad Ciudadana como área de administración tributaria y la policía a diferentes lugares de nuestra ciudad de Mollendo, como a plazas donde también hemos podido observar que hay jóvenes que están en las plazas, están entre adultos, o sea, 18, 19, 20 años, con jóvenes también de 14 y 15 años. Entonces, mucho cuidado con nuestros menores, no esperemos que les suceda nada y conversemos con nuestros hijos, ¿no? Que se reúnan en casas donde estén seguros, más no en las vías públicas que pueden estar expuestos a cualquier riesgo.
1: ¿Esta casa intervenida va a tener algún tipo de sanción de esta notificación por parte de la municipalidad?
0: Sí, por supuesto, la municipalidad también ya está realizando sus acciones en torno a lo que es competencia en el trámite administrativo. Nosotros ya hemos realizado la exhortación pertinente a los dueños del domicilio, indicándoles de que en caso de realizar cualquier tipo de evento que requiera, ¿no? Por ejemplo, ellos tienen grupos de WhatsApp donde están difundiendo el tema de eventos en este lugar, requieren sí o sí tramitar sus garantías de orden público, porque hay venta de entradas, venta de alcohol y hay difusión de propaganda, lo cual ya no deja de ser un evento privado.
2: Aparte del tema de garantías, también tenemos que tener las licencias y permisos correspondientes. ¿Este local cuenta con esos permisos?
0: No tiene los permisos, y ahí también viene el tema que para poder tramitar las garantías de orden público para eventos no deportivos, recordarles que necesitan tener ustedes su EXE o su certificado de defensa civil que lo habilita como un centro de recreación, discoteca o resto bar, y además tienen que tener su autorización para la realización de dicho evento.
2: Ahora, entendemos que esta primera intervención que realiza por parte de la prefectura, pero anteriormente quizá la municipalidad, porque tenemos que es una queja continua.
0: Sí, la municipalidad ya ha estado interviniendo anteriormente, es más, nosotros ante esta crisis que se venía dando en constantes operativos que teníamos de lo que es patrullaje mixto con la policía, hemos estado también dando charlas de concientización a todos los colegios de la provincia de Islay, conjuntamente con la directora del UGEL, que nos ha permitido poder conversar con los estudiantes de todas las instituciones y a los cuales también han participado el OPC de cada comisaría, en otras situaciones el comisario, también han estado presentes los encargados, los secretarios de Seguridad Ciudadana CODISEC, que son los encargados de Serenazgo, y ya se les ha advertido a los menores, ¿no? Se les ha indicado los riesgos a los cuales están siendo expuestos y se les ha indicado el procedimiento. Entonces, estos operativos van a continuar Así que mucho cuidado con los padres de familia que tengan para saber a dónde están acudiendo sus hijos.
1: En otro punto de la información, subprefecta, respecto al tema electoral, entiendo que va a haber reuniones continuas, está de pronto llegando acá los representantes del jurado de las elecciones. ¿Nos puede informar respecto, por favor?
0: Sí, por supuesto. Nosotros hemos ya firmado una acta y se ha podido dar inicio a lo que es la Comisión Interinstitucional para la Prevención de Conflictos Electorales, la cual hemos realizado la firma hace más o menos 20 días en Camaná. Estamos teniendo constantes coordinaciones con personal del Jurado Nacional de Elecciones, donde también está Defensoría del Pueblo, está la OMPE, están todas las autoridades políticas de Camaná, Islay y Carabelí, y estamos teniendo una próxima reunión este día miércoles 9 de septiembre a las 11 de la mañana en Camaná. Esto nos permite que podamos minimizar los riesgos de cualquier tipo de conflicto que se pueda llevar a cabo en el entorno electoral, asimismo para la verificación de los locales de votación, tanto en la provincia de Camaná, Carabelí y Islay, y también coordinaciones para ver las acciones que ya se van a ir desarrollando en los próximos días.
1: ¿Cuánto estaría involucrando la provincia los señores del Jurado Nacional de Elecciones?
0: El Jurado Nacional de Elecciones ya ha estado la semana pasada, desde el día viernes, sábado, domingo, lunes y martes, quienes han estado dando diferentes charlas a los institutos superiores aquí en Mollendo, también en el Valle de Tambo. También se han instalado módulos en los mercados, también en las ferias de Cocachacra, de Punta de Bombón, también acá en los mercados de Mollendo, en el mercado de Islay Matarani, y también se han hecho acciones de perifoneo conjuntamente o directamente que lo han realizado ellos. Esta permanencia va a ser continua del jurado y ya están pronto a llegar también las personas que serán asignadas a nuestra provincia de Islay.
1: Y en ese contexto, subprefecta, ¿cómo va el trámite de los permisos para hacer campañas?
0: Para el cierre de campañas ya tenemos solicitudes de garantías presentadas para realizar su meeting en algunas oportunidades o situaciones, sus caravanas, tanto para el día 29, 30 y primero. Así que hago la exhortación a los partidos políticos para que puedan realizar sus trámites correspondientes, porque hay que realizar las coordinaciones en el tema de horarios y lugares, a fin de que no haya ninguna alteración al orden público, que las actividades se desarrollen tranquilamente, siempre respetando a los candidatos y a los partidarios de otros partidos políticos, valga la redundancia.
3: En ese contexto, subprefecta, ¿cómo se viene trabajando en el tema de coordinación de horarios? Porque hemos visto en el Valle de Tambo algunos incidentes en que, más que todo en el distrito de Yamaldivia, en donde el sector de Guardiola se vuelve tuburizado debido a la cantidad de caravanas que hay y las unidades vehiculares, hasta vehículos inclusive que son unidades pesadas que circulan por el sector, que generan congestionamiento. De alguna manera, ¿cómo se viene trabajando en ese contexto?
0: Sí, bueno, a partir de dicho incidente se han tomado acciones correspondientes, ya que se ha conversado directamente con los personeros legales y en algunas oportunidades también con los mismos candidatos que están yendo a las diferentes, tanto alcaldía provincial como a distritales, y se les ha exhortado. Estas resoluciones que están saliendo para ya cierres de campaña y las actividades que se están desarrollando ya están siendo específicas y se les exhorta el cumplimiento obligatorio de los horarios establecidos. Porque si ya se está coordinando previamente, es porque ustedes también, como partidarios, como personeros legales, tienen que organizar a su gente para que puedan salir en caravana a la hora que está siendo pactada y llegar al horario establecido a su meeting, y permitir que otros candidatos también realicen sus actividades posterior y con un horario determinado que da el plazo establecido o aproximado que va a llegar la caravana al lugar, ¿no? Entonces se trata de una coordinación cuando vienen los representantes o los que están haciendo los trámites. Se les dice, ¿no? Tenemos una caravana que va a salir a tal hora, la otra a tal hora, y usted debe salir sí o sí a tal hora. Entonces se les hace la exhortación, porque este tema ya se ha dado de conocimiento al Jurado Nacional de Elecciones, se le ha indicado y se ha levantado el acta correspondiente, y ellos también van a hacer la misma exhortación a todos los partidos políticos.
4: Y es lo que también no cumplir con ya los parámetros indicados,
0: van a hacer las sanciones. Por supuesto, de no cumplir con los horarios establecidos, en el acta se deja constancia de que no está cumpliendo, por lo tanto, hecha fiscalización, está en incumplimiento, y ya viene a un procedimiento administrativo sancionador que lo hace directamente el mismo.

0: Inter con una imposición de una multa correspondiente. Y a la par, nosotros vamos a dar el alcance de estas actas de fiscalización de incumplimiento al Jurado Nacional de Elecciones.
1: Ahora, ¿quién es el responsable de este tipo de datos? Que solicita la garantía, en este caso tenemos que ser candidato.
0: Los que solicitan las garantías son los personeros legales de los partidos políticos o los representantes legales del partido político para que puedan tener, ¿no? Conforme dice nuestro tupo.
2: Para reiterar más o menos a los partidos y movimientos, ¿hasta cuándo es la fecha a plazo máximo para requerir la documentación?
0: Para tenerlo en claro y en cuenta, para que ustedes puedan realizar cualquier tipo de evento que cuente con sus garantías, son 3 días hábiles antes de la realización del evento, sea caravana, caminata, meeting, otro tipo de actividad de índole político.
1: Ahora, en este caso, lo que ellos aún mantendrán sus garantías, se va a respetar el tema de horario de aquellos que ya tienen...
0: Claro, por ello es que cada uno presenta sus garantías, se le pone el sello de registro y tienen la prevalencia en todo caso, después dentro de las garantías que se puedan sacar a posterior. De hecho, ya han sucedido este tipo de casos, se les ha explicado que hay solicitudes anteriormente ya presentadas y tienen la opción de cambiar la fecha, cambiar el lugar, cambiar el recorrido.
2: ¿La fecha máxima sería el 1 de octubre para pedir los requerimientos?
0: La fecha máxima de realización de eventos es el día 1 de octubre. Quiere decir que el 29 debería ser la última solicitud ingresada.
3: Debido a que son 3 días para el cierre de campaña, ¿cuántos partidos pueden hacer en un día?
0: Eso tenemos que ver en torno a la ubicación de los eventos donde se van a desarrollar, porque si son en zonas alejadas no habría ningún impedimento. Si son en locales políticos que están aledaños, hay que ver cuánto de distancia y hay que evaluar caso por caso.
4: ¿Es un partido de movimiento regional que haya presentado ya?
0: ¿Regional?
4: Sí, o movimiento regional. ¿Partido o movimiento regional que haya presentado para...?
0: Hay varios partidos políticos que ya han presentado. Hay partidos políticos tanto distritales como provinciales para realizar sus eventos desde el 26, 29... Claro, ya hay permisos solicitados para el 26 de septiembre, 29 de septiembre, 30 de septiembre y 1 de octubre.
2: Okay. ¿Algo más que diga? Después te lo escuchamos.
0: No, nada más, vamos a tener una reunión a la cual se nos ha convocado el día jueves 10 de septiembre con la municipalidad para ver el tema de riesgo sanitario que estamos teniendo en nuestra provincia por la proliferación de moscas y otros también sobre el tema de inundaciones, el tema de estancamiento hídrico, ¿no? Hídrico que tenemos dentro de nuestra provincia. Muchísimas gracias.
5: Muy agradecido.
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7: Les saluda Danitza Palomino, bienvenidos al micro noticiero del Congreso de la República. Hoy es 9 de septiembre del 2026. Estas son las principales noticias del Parlamento Nacional. El Pleno del Senado de la República sesionará hoy. Entre los temas que figuran en la agenda se encuentran las mociones que proponen crear una comisión especial para el seguimiento de las acciones de prevención y respuesta ante el fenómeno El Niño y la gestión del riesgo de desastres. El presidente del Congreso de la República, senador Miguel Ángel Torres, se reunió con el superintendente de Banca, Seguros y AFP, Sergio Javier Espinosa, para conocer las acciones que ejecuta la institución frente a los posibles impactos del fenómeno El Niño y los programas de apoyo dirigidos a los agricultores del país. El presidente de la Cámara de Diputados, Óscar Reto Otero, recibió a una delegación del Acuerdo Nacional cuyos representantes expusieron propuestas orientadas a identificar prioridades compartidas y avanzar hacia una agenda de consenso para el presente quinquenio. La Comisión de Procedimientos Especiales del Senado aprobó el informe que recomienda la ratificación de Julio Velarde Flores como presidente del directorio del Banco Central de Reserva del Perú. La Comisión de Producción, Comercio Exterior y Turismo de la Cámara de Diputados no aprobó el informe de opinión que proponía dar viabilidad a la solicitud de facultades legislativas formulada por el Poder Ejecutivo. Muchas gracias por acompañarnos en esta edición.
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3: Y seguidamente presentamos nuestros principales titulares correspondientes para el día de hoy. La subprefecta provincial de Islay, abogada Fabiola Calle Espinosa, informó sobre las acciones de fiscalización y patrullaje mixto realizadas durante el fin de semana en coordinación con la Policía Nacional del Perú y Serenazgo. Durante las intervenciones en recintos no autorizados, como el establecimiento denominado Casa Candy, las autoridades hallaron a 5 menores de edad consumiendo bebidas alcohólicas, por lo que fueron trasladados a la comisaría del sector para las diligencias correspondientes y la notificación a sus padres.

contaba con licencia de funcionamiento ni con los permisos de seguridad requeridos. En el ámbito preventivo, la subprefectura, en conjunto con la UGELI y dependencias policiales, vienen implementando charlas de concientización dirigidas a estudiantes de diversos colegios de la provincia sobre los riesgos en la vía pública. De forma paralela, las autoridades señalaron que se mantendrán las inspecciones en plazas y espacios públicos de la localidad para supervisar el cumplimiento de las normas de convivencia y prevenir situaciones que vulneren la tranquilidad ciudadana o la seguridad de los transeúntes. Con respecto al proceso electoral en curso, se confirmó la instalación de la Comisión Interinstitucional para la Prevención de Conflictos Electorales junto al Jurado Nacional de Elecciones, OMPE, y la Defensoría del Pueblo. Respecto a las solicitudes de garantías para los cierres de campaña, las organizaciones políticas deberán presentarlas con un mínimo de 3 días hábiles de anticipación a la fecha del evento. La fecha establecida para la realización de estas actividades de cierre de campaña es el próximo 1 de octubre, advirtiéndose que el incumplimiento de los horarios o disposiciones dará lugar a sanciones administrativas. El gobierno central trasladó 25 puentes para atender emergencias asociadas al fenómeno en el norte y sur del país. El Ministerio de Transportes y Comunicaciones informa que las estructuras serán destinadas a Piura y Moquegua con el fin de restablecer rápidamente la conectividad vial ante eventuales daños ocasionados por lluvias intensas. El gobierno, a través del Ministerio de Transportes y Comunicaciones, MTC, lideró el traslado de los puentes modulares hacia el norte y sur del país, desde el almacén de Provías en Ancón, para atender oportunamente las emergencias que puedan afectar la red vial nacional ante el fenómeno del Niño. En esta primera etapa se movilizarán 25 puentes modulares metálicos hacia las zonas que más lo necesita. 20 serán destinados a Piura y 5 al sur del país. Como parte de este despliegue, 2 puentes llegan hoy a Piura y 1 parte rumbo a Moquegua. Los puentes destinados al norte tendrán a Piura como punto focal del despliegue y estarán disponibles para atender emergencias que puedan afectar Piura, Lambayeque y Tumbes, permitiendo una respuesta rápida ante daños en la infraestructura vial. El gobierno está movilizando 20 puentes modulares metálicos hacia el norte y 5 puentes modulares hacia el sur del país. Las estructuras de los puentes permiten responder de manera rápida y segura ante daños ocasionados por lluvias intensas, huaicos, desbordes de ríos y otros eventos que afecten puentes y carreteras. La disponibilidad de estos puentes permitirá mantener conectadas a las comunidades, facilitando el desplazamiento de personas y el traslado de alimentos, medicinas y otros productos esenciales durante una emergencia. Asimismo, contribuirá a proteger la economía local, evitando que la interrupción de una vía aísle a localidades productores e impida que sus productos lleguen oportunamente a los mercados. De esta manera, el sector busca que una eventual afectación de la infraestructura vial no se traduzca en aislamiento para las poblaciones ni en interrupciones prolongadas para sus actividades cotidianas y económicas. Más de 120 estudiantes del cuarto, quinto y sexto grado de la institución educativa Daniel Alcides Carrión de Mollendo participaron en el inicio de un programa de recorridos culturales por distintos sectores de Mollendo. Durante la jornada, los escolares visitaron las plazas Bolognés y Grau, así como el Museo Chiribaya. También recibieron información sobre otros lugares de la ciudad, entre ellos las casonas de madera y el castillo Forga, a cargo del licenciado mollendino Enrique Chávez Jara. Como parte de la actividad, los alumnos acudieron a la biblioteca municipal, donde conocieron sus servicios y las plataformas virtuales que contienen información sobre historia local, atractivos turísticos, personajes ilustres, costumbres y gastronomía mollendina. El recorrido comenzó aproximadamente a las 9 de la mañana y forma parte de una iniciativa dirigida en una primera etapa a estudiantes del nivel primario. La participación también está abierta a la ciudadanía.

previa coordinación con la Oficina de Información Turística de la Comuna Provincial. En el marco de la campaña electoral en la provincia de Islay y el distrito Covachacra, el ciudadano Antonio Mamani Maquera señaló que las candidaturas están cambiando de postura frente al proyecto minero Tía María. Mamani Maquera indicó que al considerarse la iniciativa como un hecho asentado, el debate entre los postulantes se traslada progresivamente desde el rechazo hacia la necesidad de entablar un diálogo con la empresa promotora a fin de evaluar los posibles beneficios para la zona de influencia. Mamani expresó su preocupación por la falta de atención hacia los problemas de gestión del recurso hídrico, tales como la contaminación del río Tambo y la ejecución de represas, temas que no han sido asumidos plenamente por las candidaturas ni por las distintas instancias de gobierno. Asimismo, sostuvo que la construcción de una infraestructura de gran envergadura supera la capacidad de una administración municipal, por lo que instó a evitar propuestas irreales y enfocar los esfuerzos en proyectos locales de saneamiento pendientes en sectores como Covachacra y Chucarapi. Mamani, por último, hizo un llamado a la ciudadanía de la provincia de Islay para que analice de manera rigurosa los ofrecimientos electorales con miras a los comicios del próximo mes de octubre. Asimismo, Mamani instó a la población a organizarse y evaluar la capacidad de gestión de cada aspirante al sillón municipal, priorizando planteamientos viables y realistas en lugar de dejarse llevar por actos de campaña proselitista. El Centro de Salud Mental de Comunitario de Covachacra realizará Pasacalle por la Vida, una actividad orientada a promover la prevención del suicidio y sensibilizar a la población sobre la importancia del cuidado de la salud mental. El Centro de Salud Mental Comunitario Covachacra realizará este jueves 10 de septiembre el Pasacalle por la Vida, una actividad orientada a promover la prevención. La jornada busca generar conciencia en la comunidad sobre la necesidad de reconocer señales de alerta, brindar apoyo a quienes atraviesan momentos difíciles y fomentar espacios de diálogo y acompañamiento. Con esta iniciativa, el Centro de Salud Mental Comunitario Covachacra invita a la población a participar y sumarse al mensaje de esperanza, solidaridad y prevención bajo el lema Pasacalle por la Vida. A un año de alcanzar su centenario, la institución educativa 4474 José Carlos Mariátegui de Mollendo celebró sus 99 años de vida institucional. La conmemoración incluyó el tradicional desfile por las calles céntricas de la ciudad, con la participación de escoltas, batallones y agrupaciones de egresados que retornaron para sumarse a la jornada. Previamente se desarrolló la tradicional ceremonia dominical de izamiento del pabellón nacional y de la bandera del distrito. En el acto participaron representantes del plantel y los estudiantes que obtengan los títulos de Miss y Mister 2026. Entre las autoridades presentes estuvieron la subprefecta provincial de Islay y la regidora Luz María Garrido en representación de la comuna edil. José Carlos Mariate queda ahora a las puertas de una fecha especial para su comunidad educativa. En el próximo aniversario alcanzará un siglo de trayectoria en la ciudad de Mollendo. La Municipalidad Distrital de Islay Matarani invita a todos los vecinos de dicho distrito a participar del Pasacalle de anuncio de actividades, donde estará programado para las 5 de la tarde en el Óvalo F, en donde darán a conocer el inicio de las actividades 46 de reivindicación política del distrito de Islay Matarani. Y en la actualidad deportiva, ayer dieron el último adiós al deportista y entrenador Manuel Arismendi en el cementerio local. El ámbito deportivo y la comunidad de Arequipa y Mollendo despidieron al docente y formador del levantamiento de pesas Manuel Arismendi Cárdenas tras su fallecimiento en la ciudad de Arequipa. La ceremonia de sepultura contó con una concurrida asistencia de allegados y atletas formados en el Gimnasio Libertad, institución donde promovió la disciplina de potencia y el entrenamiento físico.
su

0: Su trayectoria como profesor de educación física dejó un impacto en la formación de deportistas de categorías masculinas y femeninas en la localidad de Mollendo y la provincia de Islay.
1: Y así llegamos al final de su radio periódico Actualidad. Por la sintonía prestada, les quedamos profundamente reconocidos y los invitamos a otro similar el día de mañana, como siempre. Buenos días, Mollendo. Buenos días, Valle de Tambo. Y buenos días, amigos de Hilo.

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3: ¡8 y 55!

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2: ¡Cinco!

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3: ¡Mueve! 13.

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0: ¡9 y 26!

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3: ¡9:30!

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1: ¡9 y 35!

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1: Les saluda Danitza Palomino, bienvenidos al micro noticiero del Congreso de la República. Hoy es 9 de septiembre del 2026. Estas son las principales noticias del Parlamento Nacional. El Pleno del Senado de la República sesionará hoy. Entre los temas que figuran en la agenda se encuentran las mociones que proponen crear una comisión especial para el seguimiento de las acciones de prevención y respuesta

0: ante el fenómeno El Niño y la gestión del riesgo de desastres. El presidente del Congreso de la República, senador Miguel Ángel Torres, se reunió con el superintendente de Banca, Seguros y AFP, Sergio Javier Espinosa, para conocer las acciones que ejecuta la institución frente a los posibles impactos del fenómeno El Niño y los programas de apoyo dirigidos a los agricultores del país. El presidente de la Cámara de Diputados, Óscar Reto Otero, recibió a una delegación del Acuerdo Nacional cuyos representantes expusieron propuestas orientadas a identificar prioridades compartidas y avanzar hacia una agenda de consenso para el presente quinquenio. La Comisión de Procedimientos Especiales del Senado aprobó el informe que recomienda la ratificación de Julio Velarde Flores como presidente del directorio del Banco Central de Reserva del Perú. La Comisión de Producción, Comercio Exterior y Turismo de la Cámara de Diputados no aprobó el informe de opinión que proponía dar viabilidad a la solicitud de facultades legislativas formulada por el Poder Ejecutivo. Muchas gracias por acompañarnos en esta edición.
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2: ¡9 y 58!

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0: ¡10 y 18!

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1: ¡10 y 23!

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1: ¡10 y 29!

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3: Les saluda Danitza Palomino, bienvenidos al micro noticiero del Congreso de la República. Hoy es 9 de septiembre del 2026. Estas son las principales noticias del Parlamento Nacional. El Pleno del Senado de la República sesionará hoy. Entre los temas que figuran en la agenda se encuentran las mociones que proponen crear una comisión especial para el seguimiento de las acciones de prevención y respuesta ante el fenómeno El Niño y la gestión del riesgo de desastres. El presidente del Congreso de la República, senador Miguel Ángel Torres, se reunió con el superintendente de Banca, Seguros y AFP, Sergio Javier Espinosa, para conocer las acciones que ejecuta la institución frente a los posibles impactos del fenómeno El Niño y los programas de apoyo dirigidos a los agricultores del país. El presidente de la Cámara de Diputados, Óscar Reto Otero, recibió a una delegación del Acuerdo Nacional, cuyos representantes expusieron propuestas orientadas a identificar prioridades compartidas y avanzar hacia una agenda de consenso para el presente quinquenio. La Comisión de Procedimientos Especiales del Senado aprobó el informe que recomienda la ratificación de Julio Velarde Flores como presidente del directorio del Banco Central de Reserva del Perú. La Comisión de Producción, Comercio Exterior y Turismo de la Cámara de Diputados no aprobó

0: El informe de opinión que proponía dar viabilidad a la solicitud de facultades legislativas formulada por el Poder Ejecutivo. Muchas gracias por acompañarnos en esta edición.
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2: ¡10 y 48!

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0: ¡11:00 minutos!

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1: ¡11 y 7!
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3: ¡11 y 14!

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2: ¡11 y 32!

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2: Les saluda Danitza Palomino, bienvenidos al micro noticiero del Congreso de la República. Hoy es 9 de septiembre del 2026. Estas son las principales noticias del Parlamento Nacional. El Pleno del Senado de la República sesionará hoy. Entre los temas que figuran en la agenda se encuentran las mociones que proponen crear una comisión especial para el seguimiento de las acciones de prevención y respuesta ante el fenómeno El Niño y la gestión del riesgo de desastres. El presidente del Congreso de la República, senador Miguel Ángel Torres, se reunió con el superintendente de Banca, Seguros y AFP, Sergio Javier Espinosa, para conocer las acciones que ejecuta la institución frente a los posibles impactos del fenómeno El Niño y los programas de apoyo dirigidos a los agricultores del país. El presidente de la Cámara de Diputados, Óscar Reto Otero, recibió a una delegación del Acuerdo Nacional cuyos representantes expusieron propuestas orientadas a identificar prioridades compartidas y avanzar hacia una agenda de consenso para el presente quinquenio. La Comisión de Procedimientos Especiales del Senado aprobó el informe que recomienda la ratificación de Julio Velarde Flores como presidente del directorio del Banco Central de Reserva del Perú. La Comisión de Producción, Comercio Exterior y Turismo de la Cámara de Diputados no aprobó el informe de opinión que proponía dar viabilidad a la solicitud de facultades legislativas formulada por el Poder Ejecutivo. Muchas gracias por acompañarnos en esta edición.
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4: ¡11 y 40!

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7: Once y cuarenta.

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5: Once y 59.

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1: Y 16.

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2: 12 y 19.

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1: ¡12:33!

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0: ¿Qué se dice, comadre Carmen?
1: Compadre Lara, cuando usted quiera comer con sabor a norte, el frito tiene que ser con yuca, la causa con su camote, el espesado con su pescado y el cabrito con su clarito.
0: ¡Qué rico, comadrita!

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2: ¡Ay! 12 y 44.

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2: 12 y 49.

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1: ¡12 y 57!

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1: Una y cinco.

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3: Una
4: y

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2: Una y once.

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1: Una y 17.

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2: Una y 20.

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1: Una y 23.

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1: una y 26!

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4: ¡Una y 36!

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2: Una y 39.

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1: Les saluda Danitza Palomino, bienvenidos al micro noticiero del Congreso de la República. Hoy es 9 de septiembre del 2026. Estas son las principales noticias del Parlamento Nacional. El Pleno del Senado de la República sesionará hoy. Entre los temas que figuran en la agenda se encuentran las mociones que proponen crear una comisión especial para el seguimiento de las acciones de prevención y respuesta ante el fenómeno El Niño y la gestión del riesgo de desastres. El presidente del Congreso de la República, senador Miguel Ángel Torres, se reunió con el superintendente de Banca, Seguros y AFP, Sergio Javier Espinosa, para conocer las acciones que ejecuta la institución frente a los posibles impactos del fenómeno El Niño y los programas de apoyo dirigidos a los agricultores del país. El presidente de la Cámara de Diputados, Óscar Reto Otero, recibió a una delegación del Acuerdo Nacional cuyos representantes expusieron propuestas orientadas a identificar prioridades compartidas y avanzar hacia una agenda de consenso para el presente quinquenio. La Comisión de Procedimientos Especiales del Senado aprobó el informe que recomienda la ratificación de Julio Velarde Flores como presidente del directorio del Banco Central de Reserva del Perú. La Comisión de Producción, Comercio Exterior y Turismo de la Cámara de Diputados no aprobó el informe de opinión que proponía dar viabilidad a la solicitud de facultades legislativas formulada por el Poder Ejecutivo. Muchas gracias por acompañarnos en esta edición.
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2: Una

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3: Una y cinco.

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3: Y 27.

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3: Dos y 40.

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1: Y 5.

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1: Tres y once.

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2: ¡3 y 34!

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3: Les saluda Danitza Palomino, bienvenidos al micro noticiero del Congreso de la República. Hoy es 9 de septiembre del 2026. Estas son las principales noticias del Parlamento Nacional. El Pleno del Senado de la República sesionará hoy. Entre los temas que figuran en la agenda se encuentran las mociones que proponen crear una comisión especial para el seguimiento de las acciones de prevención y respuesta ante el fenómeno El Niño y la gestión del riesgo de desastres. El presidente del Congreso de la República, senador Miguel Ángel Torres, se reunió con el superintendente de Banca, Seguros y AFP, Sergio Javier Espinosa, para conocer las acciones que ejecuta la institución frente a los posibles impactos del fenómeno El Niño y los programas de apoyo dirigidos a los agricultores del país. El presidente de la Cámara de Diputados, Óscar Reto Otero, recibió a una delegación del Acuerdo Nacional cuyos representantes expusieron propuestas orientadas a identificar prioridades compartidas y avanzar hacia una agenda de consenso para el presente quinquenio. La Comisión de Procedimientos Especiales del Senado aprobó el informe que recomienda la ratificación de Julio Velarde Flores como presidente del directorio del Banco Central de Reserva del Perú. La Comisión de Producción, Comercio Exterior y Turismo de la Cámara de Diputados no aprobó el informe de opinión que proponía dar viabilidad a la solicitud de facultades legislativas formulada por el Poder Ejecutivo. Muchas gracias por acompañarnos en esta edición.
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3: En todo el país son las 4.

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1: Puerto Bravo. ¡Cuatro y trece!

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3: Y 33.

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3: Les saluda Danitza Palomino, bienvenidos al micro noticiero del Congreso de la República. Hoy es 9 de septiembre del 2026. Estas son las principales noticias del Parlamento Nacional. El Pleno del Senado de la República sesionará hoy. Entre los temas que figuran en la agenda se encuentran las mociones que proponen crear una comisión especial para el seguimiento de las acciones de prevención y respuesta ante el fenómeno El Niño y la gestión del riesgo de desastres. El presidente del Congreso de la República, senador Miguel Ángel Torres, se reunió con el superintendente de Banca, Seguros y AFP, Sergio Javier Espinosa, para conocer las acciones que ejecuta la institución frente a los posibles impactos del fenómeno El Niño y los programas de apoyo dirigidos a los agricultores del país. El presidente de la Cámara de Diputados, Óscar Reto Otero, recibió a una delegación del Acuerdo Nacional cuyos representantes expusieron propuestas orientadas a identificar prioridades compartidas y avanzar hacia una agenda de consenso para el presente quinquenio. La Comisión de Procedimientos Especiales del Senado aprobó el informe que recomienda la ratificación de Julio Velarde Flores como presidente del directorio del Banco Central de Reserva del Perú. La Comisión de Producción, Comercio Exterior y Turismo de la Cámara de Diputados no aprobó el informe de opinión que proponía dar viabilidad a la solicitud de facultades legislativas formulada por el Poder Ejecutivo. Muchas gracias por acompañarnos en esta edición.
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4: 4:47.
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3: Quiero contarle, mi hermano, un pedacito de la historia negra, de la historia nuestra, caballero. Y dice así:
0: 5 y 9.

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2: Oh, pero por lo menos a mí me dicen papi con la luz prendida, negra.
0: 5 y 21.

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0: Cinco y 57.

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0: Seis y 17.

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0: 6 y 41

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